0: pasando muy bien en su cumpleaños.
1: Al Diego.
0: Justamente mañana, el 27 de julio, seguimos con la fiesta. El cumpleañero es mi prima Nati, que cumple años, una gran prima, una gran estudiante, una gran dibujante, que dibuja muy padre y que personalmente para mí se podría convertir en alguno de los mejores dibujantes de la historia por su manera de dibujar. Y el 31 de julio tenemos un cumpleañero, una cumpleañera muy especial, muy recordada, muy querida por la familia, pero yo creo que la licenciada Maite Flores nos ayudaría mejor a decirlo.
1: Claro que sí, 31 de julio, una fecha inolvidable. Licenciada Maite Flores, qué gusto saludarla, licenciada.
2: Un gusto para mí, licenciado. Figurita, Enrique, Paquito en los controles. Pues sí, yo creo que estamos muy, muy, muy de fiesta con estos cumpleañeros, los primos, ¿verdad? Tan talentosos todos. Pero bueno, el 31 de julio, pues sí, como dice el Figurita, es muy especial, licenciado Figura, porque es el cumpleaños de mi niña, de nuestra niña que está en el cielo, Marifer, que le mandamos un besote adelantado hasta el cielo, porque sabemos que ella desde allá nos cuida mucho a los tres, a toda la familia, porque la amábamos tanto y la seguimos amando, y estamos seguros que ella nos cuida desde allá, licenciado. Entonces, un abrazo enorme a nuestra amada Marifer.
1: Claro, y para todos ellos, mi querido Enrique, y para todos los amigos cumpleañeros ya de fin de mes, las mini mañanitas. Y me acompañas, Enrique, querido, ahí en cabina.
3: Claro.
1: Paquito, licenciada Maite Flores, en 3, 2...
3: Estas son las mini mañanitas.
1: Felicidades. Gracias a todos los cumpleañeros. También los saludos para Martínez, que siempre nos sintoniza. También para aquí, Figurita.
0: Para Beto, Martita, Toño, David, Jorge, Santi, Dianita y Viridiana.
1: Claro, para todos ellos y todos los amigos radioescuchas de La Romántica 1530. Y vamos a presentarles hoy, mi querido Enrique López Poblano, igual que hace 8 días, los lugares imperdibles cuando estén acá por Nueva York. ¿Qué lugares os recomendamos y que nos han parecido realmente como estar en un sueño? Y con este fondo musical de New York, el primer lugar a donde no pueden dejar de asistir es Times Square. Times Square, estas pantallas maravillosas que vemos prácticamente en todas las películas americanas, un lugar maravilloso donde, por cierto, cada año nuevo, pues ahí se presenta, es el ombligo del mundo y la coladera famosa de Encantada que está ahí y que ya la encontramos, licenciada Maite Flores.
2: Sí, licenciado, una de nuestras misiones era buscar la coladera de donde salió Encantada y la encontramos, licenciado, ahí está en la 43 y 46, ahí está la coladera.
1: Ahí está, es el lugar imperdible en New York, y por supuesto el estadio de MetLife Stadium, que se está en New Jersey, donde se vivió la final de fútbol, maravillosa, Figurita, una final que te va a quedar para toda la vida en este lugar maravilloso de New Jersey.
0: Claro que sí, el estadio muy grande, muy bonito, un ambiente ya se sentía, por ejemplo, en Times Square, pues ahí se estaba haciendo la pachanga, ahí los argentinos celebrando, pasando la bandera, haciendo muchas cosas, y yo creo que si hubieran ganado Times Square ahorita todavía seguiría de fiesta, y además, pues fue algo muy bonito, una experiencia muy bonita. Yo noté algo raro, pero eso ya será de otro tema, otro día, ya lo diremos otro día, pero bueno, un ambiente muy bonito y pues los espectáculos, el show de medio tiempo, la inauguración de el partido de la final, que fue increíble.
1: Claro, y bueno, también, licenciada Maite Flores.
2: Sí, como bien dijo el Figurita, el sábado pasado, Times Square, lo que era Nueva York, parecía Argentina, en verdad, parecía Argentina. Muchos argentinos, qué lástima que ahora se esté dando todo este revuelo, porque era un ambiente muy bonito, familiar, sin nada de lo que ahora estamos viendo en las redes sociales ni escuchando. Incluso hasta, la verdad, muy pocos españoles había, muy poquitos, pero la no era de nada de ese tipo de las cosas que ahora estamos viviendo, ¿no? Siempre lo vivimos muy bien.
1: Muy, muy a gusto. Un abrazo enorme para toda la la comunidad española y argentina que vivieron este encuentro increíble. Y también un lugar, mi querido Enrique, cuando andes por acá por New Jersey, se llama American Dreams Mall, uno de los malls de los centros comerciales más grandes de Estados Unidos, que además tiene su propio centro acuático, está Nickelodeon, y bueno, es un lugar imperdible también para visitar. La Gran Central Terminal, otro punto importantísimo donde se toman muchísimas fotografías y donde, ¿de qué película se acuerda, licenciada, en este lugar de la Gran Central Terminal?
2: Hay muchas, por ejemplo, yo me sentí como Madagascar.
1: Claro.
2: Martin Menman, Gloria, todos los que están ahí, Madagascar, y hay otras, Golpe de Suerte, hay muchas películas que se han grabado ahí en Gran Central, y cuando hablamos del subway de allá de New York, pues esa es una de las estaciones emblemáticas, licenciada.
1: Claro, mi querido Enrique López Poblano, ¿cómo te imaginas tú el metro famosísimo de Nueva York?
4: No más bonito que el metro de la Ciudad de México.
2: Totalmente.
1: Totalmente, Enrique querido, es totalmente plateado, no tiene color, y hace un calor allá abajo que parece tortillería, Enrique, desde que tú vas bajando sientes el bochorno, porque además no olvidemos que pues es una isla y estás pues cerquitita del mar, y hace un calor todo el tiempo increíble. Qué bueno que en diciembre pues tienen nieve, porque en realidad hace un calor increíble, y en el subway, en el metro, un calor realmente es muy importante, pero maravilloso ahí, porque te lleva por $3 a cualquier parte de New York. Y claro, un lugar donde aparecen muchas fotografías, que por ahí en figuritas se tomó varias, se llama Pebble Beach, la playa de las piedritas, ahí abajo del puente de Brooklyn y de Manhattan. Esas postales, ese maravilloso puente que sí hay que caminar y que nos llevó 30 minutitos a atravesarlo, ¿verdad? Y desde donde tenemos las vistas del skyline de toda la ciudad maravillosa de Manhattan y de la Estatua de la Libertad, que es otro punto imperdible para que sientas como que vas llegando en el Titanic. Bueno, pues ahí está la famosa estatua. ¿Qué le pareció, licenciada? ¿Grande o pequeñita? ¿Cómo la vio usted esa estatua?
2: Pues grande, licenciado, grande y pues muy emblemática, como bien dice usted, en medio del mar. Lo que también les tiene que platicar, licenciado, es esa aventura del estadio MetLife, que vamos, estamos en Nueva Jersey, y cuando vamos hacia Times Square, hacia Nueva York, ¿cómo pasa por debajo del mar?
1: Claro, para abajo del río Hudson, que en realidad pues es un río salado, prácticamente es el mar, y pues Enrique, lindo, amigos del auditorio, para pasar a Manhattan, sí o sí tenemos que ir en ese túnel bajo el mar, bajo el famoso río Hudson, y qué miedo que se vaya a derrumbar ese lugar mientras vas pasando, pero está muy seguro, creo que nunca ha pasado nada ahí. Y bueno, pues es toda una aventura pasar a la isla, ya habíamos platicado, y ahí mismo en esa base de Brooklyn pues está Dumbo, un lugar para visitar increíble con unas pizzas deliciosas. Y bueno, ya estando en la orillita, Enrique querido, allá por donde está la Estatua de la Libertad, pues está el famoso Oculus, esta terminal, porque es una terminal de subway, pero que está muy moderna, muy llena de grandes tiendas maravillosas, y ahí mismo pues está el memorial al, ¿te acuerdas tú del September 11, mi querido Enrique, aquellas dos torres? En la tragedia del sí. September 11, ¿te acuerdas, Enrique?
4: Las Torres Gemelas.
1: Las Torres Gemelas, pues hoy quedan ahí, pues unas fuentes, unos hoyos ahí increíbles, y bueno, pues de mucho
4: la respeto. La zona cero.
1: Lugar, sí, se siente una vibra increíble. Y bueno, pues para los chicos también está la Harry Potter Shop, mi querido figurita. ¿Qué te pareció la Harry Potter Shop?
0: Pues muy bonita, tiene todo lo de las películas, mucho merchandising de todas las casas. También aparecen objetos muy míticos. entre los cuales pues los más conocidos, que son las varitas.
1: Claro, y vamos a llevar por ahí algunas para que las veamos a todo color allá en la cabina. Y bueno, mi querido Enrique, pues viene ya nuestro evento el próximo viernes 31 de julio, donde ya está confirmado Alfredo Adame, Omar Fierro, nos está confirmando también esta voz maravillosa de Alberto Vázquez, que seguramente lo tendremos vía videollamada, porque ya su salud no le permite viajar en avión, pero bueno, va a ser una fiesta increíble allá en Santa Fe, y ojalá que nos puedas acompañar, Enrique Lindo.
4: Haremos lo posible, figura. Medio minuto.
1: Eso, eso es. Y bueno, pues ya para despedirnos, mi querido Enrique, la gran recomendación es que pueden estar en Nueva York sin gastar mucho, porque caminar por la Fifth Avenue, por la Sixth Avenue, por Seventh Avenue y el Central Park, bueno, pues es gratis y se viven cosas maravillosas, licenciada Maite.
2: Claro que sí, licenciado. Entonces, si en algún momento tienen ahí un ahorrito y pueden ir, pues no lo dejen de hacer. Es muy bonito conocer lugares nuevos.
1: Y como dice Pat Bunny, si quieres conocer Nueva York, en un veranito tienes que venir, porque la fiesta nunca termina. Y con eso nos despedimos. Enrique Lindo, un abrazo para todos ustedes.

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1: Amigos de Romántica 1380, ¿qué tal? ¿Cómo les va? Saludos, gracias. Esto es Tardes de Sentimiento a través de Romántica 1380 en este fin de semana, ya sabadito. Escuchamos a Mijares, Poco a Poco, Napoleón, ella se llamaba Marta, y Yuridia, Lo que son las cosas. Muy bien, Paco Ángel está en control de audio. Soy Enrique López Poblano. Qué bueno que estás con nosotros. Por aquí comparto contigo esta reflexión literaria. A ver, ¿qué te pareces de Bram Stoker? Y dice así: quiero ser lo que tú eres, ver lo que tú ves, amar lo que tú amas. Tú eres mi amor y mi vida para siempre. Lo escribió Bram Stoker en su momento en su obra Drácula. Y bueno, Stoker subraya una devoción y conexión profunda, donde el deseo de fusionarse con el ser amado es tan intenso que uno desea compartir incluso las perspectivas y emociones más íntimas. ¿Qué te parece? Muy bien, avanzamos. Escucha lo que viene.

Estamos en Romántica 1380, en estas tardes de sentimiento, Paco Ángel y Enrique López Poblano. Comparto contigo esta reflexión breve pero sustanciosa. Dice así: los únicos límites para mañana son las dudas que tenemos hoy. Ándale. Tenemos una temperatura de 23 grados. En unos minutos más tendremos la presencia aquí en Romántica de los doctores Ana Laura Jiménez y Alberto Sánchez para Bálsamo para el Corazón. No te lo pierdas, se pone bueno. Escucha lo que viene.

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1: Son las 7
0: en punto. 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
4: Muy buenas tardes, amigos, muy buenas noches. Este es su programa Bálsamo para el Corazón, totalmente en vivo desde la Ciudad de México. Bálsamo para el Corazón es un programa hecho por médicos alópatas. Su servidor, doctor Alberto Sánchez, soy cardiólogo intervencionista aquí en la Ciudad de México. Bálsamo para el Corazón es un programa que a través de la música, la palabra, la poesía y sobre todo su participación a través de las llamadas y mensajes a través de las redes sociales, todos generamos nostalgia, recuerdos y con ello resiliencia para que ustedes y nosotros recibamos un bálsamo para el corazón. Y bien, el día de hoy está conmigo la doctora Ana Laura Jiménez, que es médico gineco-obstetra.
5: ¿Qué tal? Buenas tardes a todos y bueno, muy contenta de estar nuevamente en este bálsamo para el corazón, esperándolos como siempre con sus llamadas a cabina, sus comentarios a través de Facebook y WhatsApp. Bienvenidos.
4: Está conmigo el ingeniero Rubén Fernández.
6: ¿Qué tal, amigos? Buenas tardes nuevamente. Bueno, no nuevamente, el programa anterior no pude estar con ustedes, pero aquí como cada programa, esperando que este el programa de hoy sea de su agrado.
4: Muy bien, está en los controles de Romántica 1380, Paco Ángel López, muchas gracias. En los teléfonos, Rubén Alejandro Fernández. Y bien, bueno, pues se acaba de terminar el fútbol, ¿verdad? Que levantó polémica hasta el último partido. Y bueno, pues nosotros seguiremos levantando polémica, porque el día de hoy vamos a enfrentar a los dos rivales de la final. Argentinos contra españoles, españoles contra argentinos, pero a través de la música. Solamente encontramos unos pequeños ejemplos de lo que estos dos grandes países tienen para darnos en música popular y en otro tipo de género de música, en donde a través de la música de ellos generamos recuerdos, nostalgia, porque ya lo sabe que la música genera cambios neuromorales en su cerebro que le permiten a usted tener recuerdos, pero sobre todo esa sensación de recuerdos bonitos, en ocasiones hasta recuerdos tristes. Y es por eso que tenemos este bálsamo del corazón, para que a través de la música podamos sanar. Y bien, pues vamos a empezar sin más preámbulo con los ganadores, ¿verdad? Entonces, de 1967, una canción de Salvatore Adamo, que era un belga. Así y que, es. Bueno, la traducción al español, el gran Divo de Linares, del gran Rafael, de nombre Miguel Rafael Matos Sánchez, de 83 años actualmente, que nació en 1943, ha grabado hasta en 7 idiomas más de 70 millones de copias vendidas.
6: Nada más.
4: Y en 1966 participó en el Festival de Eurovisión con la canción Yo Soy Aquel, y en 1967 con Hablemos del Amor. Así que, pues saquemos el primer pase a la cancha con Rafael y Mi Gran Noche.

0: ¿Qué tal, amigos? Aquí abriendo el partido España contra Argentina con Rafael. Mi gran noche de 1967. Y bueno, pues llámenos a cabina. ¿Qué teléfonos?
1: Sí, llámenos por favor a los teléfonos 55 55 66 13 80, 55 55 46 18 66. No olvide que nos encuentra en nuestro WhatsApp, donde nos dará un gusto tremendo recibir sus comentarios de tanto de estos grandes artistas, que esto fue solo el inicio. 55 24 59 44 65. Y también no olvide que nos encuentra en Facebook en arroba bálsamo para el corazón.
0: Sí, tenemos un Facebook Live, algo que son muy curiosos, nos puede ver ahorita en Bálsamo para el Corazón, en un Facebook. Y bueno, pues el día de hoy, pues díganos qué le parece esta canción, ¿merece un gol?
1: ¿Y qué recuerdo les trae? Porque es una canción, ¿verdad? tremenda
2: gol,
1: esta canción.
2: Autogol, golazo, ¿no?
0: Bueno, pues tenemos comentarios.
2: Sí, ya empiezan los comentarios. Nos dice Patti Iglesia a través de WhatsApp, dice: hola, mis queridos doctores, gracias por tan linda noche. Saludos de Grecia y Patti, muchas gracias.
0: Un abrazo para ellas.
2: Y Alejandra Martínez, nuestra soñadora, dice: hola, buenas tardes a mis locutores del corazón. Espero que estén bien de salud. Quiero que sepan ustedes que yo ya estoy mejor de salud, gracias a Dios. Recordando a mi papá que si viviera hoy, cumpliría 86 años. Lo extraño mucho, pero vive en mi corazón desde siempre. Bendiciones para mis locutores del corazón y sus familias. Muchas gracias. Y hace una petición, una complacencia, quiere Ave María de Rafael. Entonces, un gol para España.
0: Bueno,
2: a favor, claro, a favor.
0: Ave María de Rafael.
2: Así es, tenemos también comentarios a través de redes y por aquí se comunica primeramente la doctora Carlota Navarrete, a quien le mando muchos saludos muy afectuosos. Dice: saludos, queridos amigos, excelente tarde de bálsamo para el corazón. Y Hugo Raúl Solís, desde Phoenix, Arizona, nos dice: buenas tardes, saludándolos como cada sábado para disfrutar de tan extraordinario programa. Lulu Jiménez nos dice: buenas tardes, noches, doctores e ingeniero de mi corazón. Como siempre y como cada sábado, presente disfrutando de su grata compañía. Un saludo a todo el gran equipo de Bálsamo para el Corazón. Y bueno, a la doctora Carlota le encantó la canción de Rafael, excelente canción.
0: Bueno, pues ahora vamos con la parte argentina, va el contragolpe.
1: Y a bueno, ver si empatan.
0: Pues una canción de 1968, prácticamente casi de la misma época, de un cantante llamado Leonardo Fabio, cantautor, pero al final de su trayectoria se hizo más bien como productor y director de cinematografía.
1: Así es, correcto.
0: Y bueno, pues hay una canción muy bonita, tiene diferentes canciones muy bonitas Leonardo Fabio, pero vamos a escuchar una muy tierna, porque antes se le cantaba el amor de una forma respetuosa y muy tierna, y vamos a escuchar O quizás simplemente te regale una rosa.
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0: 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Aquí es Leonardo Fabio en Romántica 1380. El día de hoy, pues, ¿qué merece esta canción? ¿Un gol? ¿Para que le empate a los españoles? Bueno, pues.
1: Pues habla. La doctora Carlota dice que cree que hay un empate hasta el momento, pero pues las demás personas no sabemos qué opinen. Hugo Raúl dice que sí es un golazo la canción de Rafael, entonces bueno, pues creo que va a estar de lujas.
0: Bueno, pues que nos llamen a qué teléfono.
2: Sí, que nos llamen por favor a los teléfonos 55 55 66 380, 55 55 46 1866, nuestro WhatsApp 55 24 59 44 65, y bueno, también recibimos sus comentarios, nos va a dar mucho gusto. Facebook @ bálsamo para el corazón.
0: Así pues, escuchamos a Leonardo Fabio con Quizás te regale una rosa.
2: Bueno, ¿qué te parece que nos digan si la canción fue un gol de chilena o si fue un penal? O si fue un golazo de tiro de castigo.
0: Pues ya lo
2: a ver qué nos dice.
0: Bueno, pues los dos cantantes, Rafael y Leonardo Fabio, de tesitura barítono. ¿Tenemos comentarios?
1: Sí, tenemos llamada a cabina de Mario Tenorio, que dice: un saludo, pasando lista como cada fin de semana, ya preparándonos para el sexto aniversario del programa.
0: Muchas gracias, padre, que Mario. Sí, ya pronto.
1: Ya está, pues justamente casi en 2 meses vamos a andar de manteles largos. Y Jaime Jorge, hola, soy Jorge López desde la unidad Aragón. Les deseo buena salud, bonitas canciones de Rafael. Saludos a la doctora Ana Laura. Muchas gracias, Jorge, y recibido sus saludos. Y luego Hugo Solís también nos dice: uy, excelente canción también de Leonardo Fabio. Creo que están empatados. Bueno, mira, ya opinan dos. No sé, yo creo que españoles argentinos siguen siendo muy buenas canciones, muy buena, bueno, referencia de algún modo. Y pues a ver aquí quién gana, si los españoles,
0: bueno, pues sigamos,
1: o los argentinos.
0: Sigamos con la música y bueno, le toca entrar a la cancha a Camilo VI. Una canción de 1979 de Camilo Blanes, de su álbum Horas de Amor. Pues vamos a escuchar una canción tierna también, en donde se habla de una relación abierta, llamada Has Nacido Libre.

0: amigos. ¿Merece gol Camilo VI para la selección de España? Bueno, pues llámenos a qué teléfonos.
1: Sí, llámenos por favor a los teléfonos 55 55 66 380, 55 55 46 18 66. En nuestro WhatsApp nos encuentra en el 55 24 59 44 65. Y bueno, en las redes sociales, en Facebook arroba bálsamo para el corazón.
0: Ya lo sabe que el día de hoy es un encuentro entre españoles y argentinos, solamente una muy pequeña muestra de infinidad de cantantes y cantautores españoles y argentinos. Y bueno, pues tenemos una llamada, ingeniero.
1: Sí, tenemos una llamada de Laura de Coyoacán, que nos dice: un saludo a todos, como siempre, qué bonito programa. Me gustaría que pongan Cuando un amigo se va, de Alberto Cortés, en honor a mis amigos recién fallecidos.
0: Sí, un abrazo.
1: Qué bueno que ya regresó el ingeniero. Gracias, muy amable.
2: Pues así es,
1: qué pena, bueno, mira, pero adelante.
2: Sí, hay que seguir la vida. Miguel Rivera Gutiérrez dice: muy buenas tardes, doctores e ingeniero. Un saludo grande y eterno para ustedes y su grande equipo. Ya muy pronto los voy a visitar. Bueno, pues acá los esperamos con su extraordinaria voz de Miguel Rivera. Y bueno, pues que venga a engalanar nuestro programa, que es suyo, de Bálsamo para el Corazón. Mili Solís de Cancino dice: buenas noches a los que realizan este bello programa de Bálsamo para mi Corazón. Qué hermosa música que nunca pasará de moda. La mejor época, la mejor música. Saludos en cabina a todos y a los radioescuchas.
0: Pues sin duda hemos llegado a su corazón, sin duda hemos hecho justamente ese tratamiento que a través de la música nos da.
2: Así es, y se comunica Delfino García por WhatsApp, dice: buenas y lluviosas noches, doctor Alberto Raúl, doctora Ana Laura e ingeniero Rubén Fernández. Pasando lista, felicidades por los 304 programas de Bálsamo para el Corazón, disfrutando de su agradable compañía con música de España y Argentina. Les enviamos un gran abrazo, Delfino García, Jaime Navarro, Félix Ricardo, Ernesto Jardón, Abraham Álvarez y Rafael Rodríguez. Ustedes son nuestro bálsamo para el corazón. Y bueno, pues siempre nos manda stickers muy bonito. Estamos recibiendo uno muy lindo nuevo, de dos corazoncitos, y pone un abrazo de corazón.
0: Un abrazo así para todos ellos.
2: Guardado sus stickers. Y también está Alma Saldívar desde Houston, que nos dice: saludos, doctores, y a todo el equipo de Bálsamo para el Corazón y público presente. Y bueno, pues a Hugo Raúl dice: golazo de Camilo VI. Bueno, yo estoy de acuerdo con el golazazo, y de cabecita. Ay, no de chilena, pero a lo mejor de cabecita.
0: Bueno, pues como que no estamos poniendo muy contentos y la tarde está lluviosa y fría. ¿Qué les parece un tequila?
1: Bueno, apenas,
0: Pues el día nacional del tequila se celebró el día 24 de julio en México. Esta fecha fue establecida por el Congreso de la Unión para conmemorar el día que la UNESCO declaró como Patrimonio Mundial el paisaje del agave y las antiguas instalaciones industriales de tequila en el estado de Jalisco, en México. Antes del año 2024, la celebración en México se realizaba el tercer sábado de marzo, pero la fecha se unificó con el Día Internacional para festejar esta bebida a nivel internacional o global. Así que el día de ayer, amigos, se celebró en México una bebida que tiene su marca ya registrada en todo el mundo y que puede, pues, de alguna manera producirse en cualquier parte del mundo, pero que la marca registrada o de denominación es
1: mexicana.
0: Mexicana, el tequila. ¿Tenemos comentarios?
2: No.
0: Bueno, pues otro golazo. Vamos a ver, porque a mí me gusta muchísimo este jugador que va a entrar el día de hoy a la cancha. Gran argentino, gran español. ¿Por qué? Porque Alberto Cortés, que le llamaban la voz de la amistad, pues tenía descendencia española por el padre e italiana de la madre. El argentino al final se nacionalizó también español. Así que Argentina, España, siempre unidas. Y vamos a escuchar una canción que quizás a todas nuestras generaciones nos marcó, porque nos dio o nos daba cierta enseñanza, llamada Mi Árbol y Yo.

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1: ¿Qué tal, amigos? Otro golazo argentino. Llámenos al 55 55 66 13 80, 55 55 46 18 66. Tenemos un WhatsApp 55 24 59 4465, y díganos qué le parece este enfrentamiento musical entre españoles y argentinos. ¿Comentarios?
2: Sí, uno muy bueno de José Martínez, que dice: qué buen programa, me encantaría un gol sencillo y carismático con la canción Solo Una Vez.
1: ¿De quién?
2: No sé, pero pues, que nos diga, pues, para que no sea una sola vez. No es un autogol, ¿eh?
1: Bueno, por ahí favor. Pidieron una de Miguel Bosé.
2: Solo Una Vez.
1: ¿De Miguel Bosé pidieron una de?
2: Sí, la de Te Diré. Muy y bien. La pidió Mili Solís, un golazo, dice que quiere que sea la de Te Diré, de Miguel Bosé. Y también tenemos otra llamada de María de Jesús, que dice: un saludo a todos, me gustaría escuchar Quisiera, de Rafael. Y Alejandra la Soñadora nos manda una foto bonita con inteligencia artificial. La pasa de lo que es una foto propiamente a técnica de lápiz. Está muy linda, de cuando le entregaste su radio que se ganó en la rifa. Está muy linda. Y dice: todos los cantantes me gustan.
1: Bueno, pues estamos aquí en Romántica 3.
3: Y apenas empezamos.
1: Y bueno, pues creo que vamos aquí cantando y recordando grandes cosas. Ya lo sabe que un bálsamo es un ungüento, una fragancia que si usted se la aplica en la piel tendrá una sensación de bienestar, y si es para el corazón, imagínese la sensación. Y es por eso que nosotros hemos tratado de sanar a todos nuestros amigos desde hace casi 6 años aquí en Romántica 1380, todos los sábados, a través del poder que tiene la música para segregar en nuestro cerebro, a través del tálamo, del hipotálamo, esos neurotransmisores que nos hacen poner la piel chinita. Vamos a un corte comercial y regresamos.
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15: Son las 7
14: con 30 minutos.
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1: Regresamos, amigos, ya lo sabe, el día de hoy está usted en Bálsamo para el Corazón. Es un programa hecho por médicos alópatas. Su servidor, doctor Alberto Sánchez, soy cardiólogo intervencionista aquí en la Ciudad de México, y que a través de la música, la palabra, la poesía y sus comentarios a través de las redes sociales o llamando aquí a cabina, generamos recuerdos y nostalgias. El día de hoy un encuentro muy, pero muy musical entre argentinos y españoles que nos están dando este bálsamo para el corazón. para que ustedes y nosotros tengamos resiliencia, tengamos esos recuerdos y los compartan a través de los siguientes teléfonos.
0: Sí, por favor, llámenos a los teléfonos 55 55 66 13 80, 55 55 46 18 66, en nuestro WhatsApp esperamos sus comentarios, 55 24 59 44 65, y bueno, también los esperamos con mucho gusto en las redes sociales, en Facebook, en arroba bálsamo para el corazón.
1: Bueno, está conmigo la doctora Ana Laura, que es médico ginecobstetra.
2: Pues nuevamente les doy la bienvenida a Bálsamo para el Corazón y estoy muy contenta porque, bueno, están llegando llamadas, mensajes a través de redes sociales, de WhatsApp. Entonces, bueno, pues entiendo que el bálsamo está haciendo justamente eso, un bálsamo para todos ustedes, nuestros radioescuchas y cibernautas. Bienvenidos.
1: ¿Comentario?
2: Sí, Mario Tenorio dice, la canción que pidió es de Leo Dan y dice que estas canciones son tan buenas que es imposible elegir.
1: ¿Cómo se llama la canción?
2: Ándale, buen detalle. Ahora déjame.
1: Bueno, pues digamos, ¿verdad?
2: Ahorita te digo, es que es Solo Una Vez.
1: Solo una vez.
0: De Leo Dan.
1: Bueno, pues sigamos con este encuentro musical entre argentinos y españoles y argentinos, porque es en verdadero un deleite escuchar. Y bueno, siempre España es un mosaico de regiones con muchos países. Y estos jóvenes, que eran jóvenes en los años 70,
0: así es,
1: muy aguerridos, y son del país, y eran del País Vasco.
0: Correcto.
1: Las hermanas Uscanga y muchos de sus amigos formaron un grupo musical llamado Mocedades, una canción de un grupo formado en 1967 en Bilbao. En 1973 quedó en segunda posición esta canción llamada Eres Tú. Para 1993 formaron parte de ellos nuevamente, en lugar de Mocedades se hicieron llamar El Consorcio, y pues participó Amaya Uscanga y pues también Carlos Zubiaga. Y bueno, pues esta Estíbaliz Uscanga, que Amaya y Estíbaliz eran hermanas. Y que bueno, también como solistas o como dúo, Sergio y Estíbaliz también hicieron una bonita canción llamada De Búscame. Y de Juan Carlos Calderón, que fue su productor de 1973 hasta 1984, vamos a escuchar una canción llamada Eres Tú.

0: ¿Qué tal, amigos? Aquí en Romántica 1380, con este encuentro entre españoles y argentinos. Díganos, ¿hay otro gol? ¿Pegó en el marco? ¿O simplemente un tiro de esquina con estas canciones entre argentinos y españoles? Escuchamos a el grupo musical de Mocedades con Eres Tú. ¿Tenemos comentarios?
1: Sí, muchos más. Dice Hugo Solís, otro gol de Argentina. Yo creo que esto va a terminar en penaltis. Y yo también creo que así va a ser. Porque bueno, está muy buena la selección de música. El Lourdes Jiménez dice, uy, excelente canción. También de Leonardo Fabio, creo que están empatados. Y bueno, dice que en la época de ella, Mocedades se llamaba Mocedades. Ya se comunica por aquí Omar Aguillón y dice, ya compartido, amigos, el programa. Gracias. Saludos, los romantimelosos, como recién nos bautizamos, de la salsa. 1530, 1380 AM. Obviamente, hablamos de Omar y de Erika Vázquez. El profesor Salvador dice, buenas noches, doctora, doctor e ingeniero. Como siempre, excelente programa de radio. Será otro gol con la canción de Pídeme la Luna con Leodán. Y bueno, pues es lo que pide, Pídeme la Luna de Leo Dan, nos manda un gran y fuerte abrazo.
0: Pues sí, yo creo que se venía a tanda de penales.
2: Así es.
1: Y Manuel, a tiempo extra. Nos vamos media hora más con
2: de
1: el programa,
2: a tiempo extra, ándale. Tiempo extra.
1: Y Manuel Hernández dice, un saludo a todos, me gustaría pedir Mi Amigo el Puma de Sandro. Muchas gracias. Manuel Hernández hace su petición.
0: Bueno, pues sigamos.
2: Y fíjate, nada más para terminar con esta canción. Curiosamente, esta canción entra al Salón de la Fama 40 años después.
1: ¿Cuál? ¿La de Mi Amigo el Puma?
2: La de Eres Tú.
1: Eres Tú.
2: 40 años después es cuando entra al Salón de la Fama y dices, bueno, para que después de tanto tiempo se dé este evento, algo tiene esta canción, ¿no? A nivel mundial.
0: Bueno, pues nuestros radioescuchas mandan. Y bueno, pues lógicamente en el playlist no podía faltar este gran jugador llamado Sandro de América, o el Elvis en español, el Elvis Presley en español. Sandro Roberto Sánchez Ocampo nació en Buenos Aires, Argentina, en 1945 y muere en Mendoza en el año 2010, también de tesitura barítono. Pues él tenía una descendencia, ¿verdad?, de un abuelo húngaro, por eso se conocía como el gitano. También, pues, hijo de españoles, el gran Sandro de América, y tristemente murió, pues, de un shock séptico en el año 2010. Y vamos a escuchar una canción que seguramente a todo mundo le va a recordar su juventud, cuando era un pícaro soñador llamado Mi Amigo el Puma.

¿Qué tal, amigos? A bailar aquí en este bálsamo del corazón. El día de hoy, con este encuentro entre cantantes de Argentina contra españoles y españoles contra Argentina, díganos cómo va este marcador, porque el día de hoy este es encuentro de amistad a través de la música que nos están dando este bálsamo para el corazón estos grandes cantantes. Y bueno, pues habíamos estado haciendo programas de acuerdo a las selecciones que participaron en el mundial, y bueno, habíamos hablado, por ejemplo, en Soplo de Corazón, del doctor René Favaloro, quien fue quien introdujo la cirugía de puentes aortocoronarios, conocidos como bypass, que revolucionaron en 1967 el tratamiento de la cardiopatía isquémica con los puentes coronarios para evitar que una persona se infartara o después de un infarto tuviera una sobrevida. Así que vamos a la sección llamada Soplo del Corazón.

Un soplo puede ser bueno, malo o feo. En las épocas de los años 60, 70, 80 y tal vez quizá los primeros años de los años 90, aquí en México la medicina teníamos pocos recursos respecto a tecnología. Y los médicos generales o los médicos especialistas teníamos que hacer diagnósticos a través de nuestros órganos y sentidos y a través de lo que veíamos y escuchábamos a través de nuestros pacientes o sus familiares y la evolución clínica de los mismos. ¿Y cómo adquiríamos esos conocimientos? Pues a través de los libros. Y bueno, vamos a hacer un homenaje el día de hoy, lógicamente, a esos grandes maestros mundiales, porque sus libros trascendieron fronteras y nos dieron las herramientas para que a través de nuestros órganos y sentidos pudiésemos ordenarlos y poder hacer diagnósticos. Muchos de nosotros crecimos con un libro llamado Las Clínicas de Pedro Pons. Agustín Pedro Pons, también conocido como Agustí Pedro y Pons, nació en Barcelona un 9 de mayo de 1898 y murió en Barcelona un marzo de 1971 y fue un médico español. Quinto hijo de una familia de clase media catalana, inició sus estudios universitarios de medicina en 1914, médico residente en el Hospital de la Santa Cruz y el doctor en medicina en 1925, con la tesis de la enfermedad de Banti y los síndromes esplenohepáticos en la clínica. Catedrático de la Clínica Médica en la Facultad de Medicina de la Universidad de Barcelona desde 1925.

1927 a 1968, en el año en que se jubila. En su fallecimiento dona su domicilio particular a la Universidad de Barcelona, que destina la finca para promover el estudio de las relaciones internacionales. Fue un decano de la Escuela de Medicina de la Universidad de Barcelona de 1954 al 57, director de más de 48 tesis doctorales. Y muchos de nosotros en la biblioteca de la Facultad de Medicina y los que podían comprar los libros, pues eran tres tomos bien grandototes de las clínicas del maestro Pedro Pons, donde nos enseñaba desde lo más básico cómo reconocer, interrogar al paciente, y después todo lo que es la medicina interna, abarcando todas las grandes ramas de la medicina. Otro gran libro, también de la medicina interna, que es el Farreras, así lo conocíamos, el libro de Farreras. Ahora se edita como Farreras Rosman. Pedro Farreras Valenti también fue un médico barcelonés, que nació un 4 de abril de 1916 y murió en Barcelona en 1968. Fue un médico español especializado en medicina interna, hijo del médico y veterinario Pedro Farreras Sampera. Entre 1947 y 58 fue profesor adjunto de la Facultad de Medicina en Barcelona en la cátedra dirigida por Agustín Pedro Pons. Posteriormente fue catedrático de patología y clínica médica en las facultades de medicina de Cádiz de 1959 al 60 y de Salamanca del 60 al 54. Y ahora podemos encontrar todavía en su última edición el libro de Farreras Rosman en el mayo de del año 2024, y que bueno, es un libro que todos los que hemos estudiado medicina y o medicina interna lo tenemos como la Biblia. Y en tercer lugar, y no por menos preciar, pues ya compraste el Suros, un libro de semiología y exploración médica, en donde nos decía Joan Suros Fons, también médico catalonés, médico de Barcelona, nos enseñaba cómo interrogar, cómo palpar, cómo percutir, cómo auscultar, cómo translucir y además cómo interrogar, y todo eso a través de los signos y síntomas, hacer síndromes, diagnósticos sindromáticos, nosológicos, etiológicos, diferenciales, así como lo hacen actualmente las máquinas, que ya no lo hacen todo eso, pues nuestras mentes tenían que hacer todo eso a través de lo que leemos. Entonces son grandes tres maestros de la medicina mundial que nos permitieron hacer eso. Y no por último y por no menos importante, tuve el honor y el privilegio de conocer y ser amigo de él, del doctor Valentín Fuster Curulla, médico de Barcelona de 1943, nació en Barcelona, hijo de psiquiatra Joaquín Fuster y de una hija del marqués de Curulla. Valentín Fuster sigue viviendo, él es médico titular de la clínica cardiovascular del Hospital Mount Sinai en Nueva York, y que actualmente pues es reconocido mundialmente porque tiene diversas sociedades filantrópicas en todo el mundo, específicamente en África, en donde ha llevado a todos los médicos de todo el mundo para ayudar a toda esta pues población que a veces está necesitada en el continente africano. Así que hoy el soplo del corazón es honor a esos médicos españoles que nos han dado las herramientas desde muchos años para poder memorizar y poder hacer diagnósticos clínicos. Esto fue Soplo del Corazón. Bien, regresamos, pues nos vamos rápidamente a gotitas de salud.

0: Gotitas, Gotitas de Salud, con la doctora Ana Laura Jiménez, que seguimos en el tono deportivo.
1: Así es, y bueno, vamos a hablar rápidamente de lo que es el ejercicio en o durante el embarazo. Bueno, el embarazo conlleva cambios fisiológicos muy importantes, cambios cardiovasculares, y bueno, pues a veces las personas tienen el concepto de que el ejercicio durante el embarazo no debería de realizarse porque puede condicionar alguna situación especial, delicada, o complicar propiamente el embarazo. Es una pregunta muy, muy, muy frecuente de las mujeres que están embarazadas, que acuden a la consulta y te preguntan: doctora, ¿y puedo seguir haciendo ejercicio? ¿Qué tipo de ejercicio haces? Es lo primero que preguntamos. Bueno, pues claro, pues es que cargo pesas y el peso pues a veces es bastante excesivo. Entonces, el ejercicio durante el embarazo es muy recomendable, sí, pero también hay ejercicios que pueden ser no recomendables durante el mismo. ¿Cuáles recomendamos generalmente? Bueno, pues para empezar, puedes salir a caminar por lo menos unas 3 o 4 veces a la semana durante un tiempo de 20 a 30, 40 minutos cuando mucho, para que la mujer se mantenga más activa, que reduzcas algunos riesgos como puede ser la trombosis en el embarazo, es decir, que tengas insuficiencia venosa, que se te ponga un coágulo, y bueno, pues caminar es muy saludable, nadar también lo es, reduce las molestias básicamente en la columna, en la espalda baja, y la mujer se puede sentir con mucho más energía inclusive. Otros ejercicios que están muy de moda actualmente, bueno, es la yoga y el pilates. Algunos ejercicios de pilates e incluso de yoga, bueno, pues también se tienen que modificar y limitar, porque conforme avanza el embarazo, pues evidentemente el vientre no te va a permitir hacer ciertos estiramientos. Hay gente que tiene mucha elasticidad, pero no todas las personas son aptas para hacer este tipo de ejercicio. Y algo que es importante recordar es que ejercicios que no deberían de hacer, o que los deben de hacer con sumo cuidado hasta cierto trimestre, como puede ser el primer trimestre del embarazo, es justamente la carga de peso excesivo, las planchas famosas, ejercicios en los cuales el vientre se tiene que forzar. Bueno, tampoco es nada recomendable, porque bueno, pues en algún momento sí puede haber alguna situación como una amenaza de parto prematuro, especialmente un desprendimiento de placenta normo inserta. Hoy recuerdo en alguna ocasión su servidora intentó aprender este deporte, me invitó una prima hermana a hacer pole dance, ¿no? Entonces, ya sabes, el tubo. Resulta que la profesora de pole dance estaba embarazada, ya era un embarazo como de unos casi 7 meses, y se prácticamente, ¿no?, en el tubo, haciendo todos esos ejercicios impresionantes que hacen las mujeres con mucha fuerza, que requiere mucha fuerza en el abdomen y por supuesto en las piernas. Entonces, bueno, un riesgo elevadísimo. Bueno, pues evidentemente hay cosas que no deberías de hacer, ¿no? Pero bueno, en general el ejercicio se recomienda, es bastante saludable y bueno, pues puede mejorar per se el pronóstico del embarazo, reducirle, más que reducir, bueno, si no tienes sobrepeso, si te alimentas bien, bueno, pues la diabetes gestacional, la hipertensión, que es la preeclampsia, pudieran presentarse en menor probabilidad en estas mujeres que tienen esta actividad.
0: Y bueno, hay gente que tiene tanta vigorexia que hasta en el trabajo de parto hacen piruetas, ¿no?
1: Sí, bueno, tuve una paciente también en medio privado que no la vi en el momento, pero después me mandaron las fotos, su esposo. Ella hizo literalmente un split completo, así, es decir, abrió las piernas así totalmente, y como casi no tenía el abdomen muy voluminoso, ella es una mujer fitness, hace muchísimo ejercicio, pero en exceso, pues así, abierta de piernas, y literalmente pegó así todo su tórax en el piso. Entonces fue verdaderamente impresionante. Entonces, no, estaba en trabajo de parto, tenía ya 5 o 6 centímetros de dilatación, incluso ya estaba bloqueada, ya le habían puesto la analgesia peridural, es decir, el piquetito que tenían atrás en la espalda, ya la traía puesta. No, bueno, yo tengo esa foto, es icónica, obviamente no la puedo subir a redes sociales, eso no está permitido, pero no, fue impresionante, es de las cosas más impresionantes que yo he visto desde el punto de vista de mi profesión, ¿no?
0: Muy bien, pues esto fue en Gotitas, Gotitas de Salud. Y bueno, ya lo sabe, el día de hoy el Bálsamo del Corazón es cantantes españoles contra argentinos y argentinos contra españoles, que nos están dando un gran partido, y yo creo que este va a ser un gol, pero un gol de chanfle. ¿Por qué? Porque es un grupo formado en 1900 1982 y que saltó a la fama desde 1981, cada uno por su parte, un grupo de tecnopop guiado por dos hermanos, José María y Nacho Cano, y una tercera, Ana Torroja, que en sus épocas mozas fue pues novia de José María Cano. Es un grupo ya pues de tecnopop, post-punk, pero después se hizo baladista, participó en cierto momento en el rock en tu idioma, un grupo que estuvo de 1981 a 92 activo y tuvo nada más 13 canciones en el primer lugar. Así que de un estilo New Romantic vamos a escuchar una canción muy icónica de esos años y que nos lleva a la juventud de los años 80 en España, llamado Cruz de Navajas.

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6: Son las 8
5: en punto. 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

0: Está usted aquí en Romántica 1380, en el programa Bálsamo para el Corazón. Ya lo sabe, un programa hecho por médicos alópatas, su servidor doctor Alberto Sánchez. Soy cardiólogo intervencionista aquí en la Ciudad de México, y que a través de la música, la palabra y la poesía damos y generamos nostalgia, y que recibimos un bálsamo para el corazón. ¿Comentarios, doctora?
1: Sí, de Eva Ramírez, que dice: buenas noches, querido equipo de Bálsamo para el Corazón. Allá en la Ciudad de México, lluviosa y fría, aquí en la Mixteca Poblana, con mucho calor y sin lluvia. Hoy el bálsamo para el corazón, muy cardíaco, como la final del mundial. Yo hubiera querido que ganara Argentina. Dice: muy difícil para mí otorgar un golazo para alguien. A mí me encantan tanto argentinos como españoles. Y bueno, pues un abrazo y una oración para los españoles por la situación tan difícil que están viviendo por los incendios. Bueno, pues un abrazo para todos los españoles. Y bueno, pues creo que nosotros estamos igual, ¿no? Divididos entre el continente americano, que eran nuestros argentinos, y los españoles, la madre patria. Entonces, bueno, pues de cualquier forma, la competencia en este sentido es muy sana en bálsamo para el corazón. Y qué bueno que les está gustando mucho.
0: Bueno, pues nos vamos con un joven que tenía 3 o 4 melodías que le dieron la vuelta a todo el continente, pero hay una canción que también se escuchaba en todas las discotecas de la época, también junto con Luis Miguel, el gallito, que era Cristian Castro, que eran cantantes en español que se podían bailar en las discotecas y que lidiaban con los grandes artistas de todo el mundo. De Miguel Mateos estamos hablando, de 1986, una canción icónica. Miguel Mateos Matos, de 72 años de edad actualmente, nació en Buenos Aires, Argentina, en 1954. Fue uno de los grandes íconos del rock en tu idioma. Del álbum debut de 1990, una canción que estuvo en el álbum Obsesión y que nada más y nada menos la trabajó con el que hizo Maniac, Michael Zambello. Aquel que hizo pues parte del soundtrack de Flashdance.
2: De Flashdance, sí, también una gran película de esa época.
0: Así que vamos a escuchar Cuando Seas Grande.

0: cuando alguien aprieta el botón es Paco Ángel, que nos da las entradas y las salidas. Bueno, pues escuchamos aquí a gran Miguel Mateos. ¿Comentarios?
1: Si tenemos más, dice Hugo Solís, gol para Sandro y gol para Mecano. Ah, y gol de Mocedades también. Angélica Jiménez dice, por fin puedo ver su programa. Me tocó estar en casa y me hicieron una cirugía dental. Saludos a todo el equipo. Muchas gracias, Angie. Te amo, hermana. Carlota Navarrete Sánchez dice, magnífica canción de Miguel Mateos. Excelente canción de los 80s, rock en tu idioma. Muy representativa de época y de preparatoria y CCH, por supuesto. Es cierto, bueno, pues son nuestras canciones, ¿no? De justamente de los CCHeros, los de la prepa, eran canciones que por los pasillos y por donde anduvieras se estaban escuchando. Sonaban. Y si había reuniones así de los estudiantes, pues por supuesto que eran imperdibles estas canciones, ¿no?
0: Pues llámenos a qué teléfono.
2: Sí, llámenos a los teléfonos 55 55 66 13 80, 55 55 46 18 66, nuestro WhatsApp 55 24 59 44 65, y en las redes sociales en Facebook en arroba bálsamo para el corazón.
0: Bueno, pues el radio era nuestro medio de comunicación. Sí. También en los años 80s, pero había censura. Sí. Había censura. Y bueno, pues esta canción fue censurada parcialmente en una de sus frases, y vamos a escuchar de los hombres G. Y a veces cuando estamos en el hospital, a veces decimos, bueno, ya llegaron los hombres G, ¿no? Llegaron los hombres gedondos, porque no se bañan a veces algunos así pacientes. Es. Así que amigos, pues vamos a escuchar Devuélveme a mi chica.

0: ¿Qué tal, amigos? Bailando, bailando con los hombres G. Aquí escuchamos gran influencia punk. David Sommer y Rafa Sánchez. Aquí en Bálsamo para el Corazón. Este encuentro entre cantantes españoles y argentinos, grupos españoles y argentinos. Podríamos pasarnos programas y programas enfrentándonos porque hay grandes cantautores y cantantes y grupos musicales de ambos países, pero solamente una pequeña muestra cronológica de lo que ha sido estos dos países. ¿Tenemos comentarios?
1: Tenemos llamada de Tomás Vázquez de Ecatepec que dice: qué gran programa con excelentes canciones. Un saludo a todo el equipo. Muchas gracias, Tomás.
0: Muy bien, pues esta canción de Baby Summer de los Hombres G, volvemos a lo mismo, épocas ochenteras que iban saliendo de la época franquista, la gran oleada irlandesa y británica del punk, y que bueno, pues aquí lo escuchamos en la canción de Devuélveme a mi chica. Y decíamos que otro grupo también de gran influencia punk, nada más que del otro lado del Atlántico, simplemente no necesita presentación. Un grupo nacido en Buenos Aires, Argentina, del álbum Signos de 1986, tres grandes cantantes de 1982, Gustavo Cerati, Zeta Bosio y Charlie Alberti, Soda Stereo con Persiana Americana.

0: ¿Qué tal, amigos? Bailando aquí en Romántica 1380, el bálsamo del corazón el día de hoy, que nos genera recuerdos, nostalgia y sobre todo esa resiliencia a los jóvenes de todos los tiempos, aquí en Romántica 1380, en Bálsamo del Corazón, el encuentro entre cantantes argentinos y españoles, o españoles y argentinos. ¿Tenemos comentarios?
1: Sí, de Elena García, que nos dice: buenas noches, bonito el bálsamo de hoy, por argentinos y españoles. Felicidades, porque las canciones que interpretan son mundialmente escuchadas. Saludos y abrazos. Muchas gracias, Elena, y también saludos para ti.
0: Muy bien. Bueno, pues tenemos grandes intérpretes. Y bueno, pues vamos a las complacencias, Paquito.

0: Pues qué tal, amigos, dice la doctora Ana Laura que estos son los tiempos extras y bueno, pues hay que poner un penal a la definición, pero bueno, ¿tenemos comentarios?
1: No.
0: Bueno, pues el día de hoy aquí va a ser un par corazón, cantantes españoles, grupos españoles y argentinos en este gran duelo de arte. Y nos vamos a la sección que le da nombre a nuestro programa, Bálsamo para el Corazón.

0: bálsamo para el corazón. El día de hoy recetado por Antonio Machado. Poeta, escritor, dramaturgo y revolucionario español. Cantares. Todo pasa y todo queda, pero lo nuestro es pasar. Pasar haciendo caminos, caminos sobre el mar. Nunca perseguí la gloria, ni dejar en la memoria de los hombres mi canción. Yo amo los mundos sutiles, ingrávidos y gentiles, como pompas de jabón. Me gusta verlos pintarse, de sol y grana volar, bajo el cielo azul temblar, súbitamente y quebrarse. Nunca perseguí la gloria. Caminante, son tus huellas el camino y nada más. Caminante, no hay camino, se hace camino al andar. Al andar se hace camino y al volver la vista atrás, se ve la senda que nunca se ha de volver a pisar. Caminante, no hay camino, sino estelas en la mar. Hace algún tiempo en ese lugar, donde hoy los bosques se visten de espinos, se oyó la voz de un poeta gritar: caminante, no hay camino, se hace camino al andar. Golpe a golpe, verso a verso, murió el poeta lejos del hogar. Le cubre un polvo de un país vecino. Al alejarse le vieron llorar: caminante, no hay camino, se hace camino al andar. Golpe a golpe, verso a verso. Cuando el jilguero no puede cantar, cuando el poeta es un peregrino, cuando de nada nos sirve rezar: caminante, no hay camino, se hace camino al andar. 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Esto fue Bálsamo para el Corazón. Bien, pues esta canción también Miguel Ríos la musicalizó. Y pues Serrat, nada más que Joan Manuel
1: Serrat, ahorita hablando de quienes otro faltaron, barcelonés. Exactamente, dices, cuánto y cuánto excelente. En este caso Serrat muy diferente a todos, pero también un cantante muy especial que, como bien lo mencionas, necesitaríamos
0: años
1: para poderlos pasar a todos, ¿no?
0: Rápidamente, doctora, nos estamos yendo.
2: Bueno, pues muchas gracias, estuvo padrísimo el programa, me encantaron todos sus comentarios, la música, los golazos, los tiempos extras, y bueno, creo que faltaron por ahí los penaltis.
0: Muy bien.
2: Hasta pronto.
0: ¿Nos estamos yendo, ingeniero?
1: Pues un programa excelente, nos dio la oportunidad de revivir ese sentimiento con los cantantes de otras épocas, pero que siguen en el gusto para aquel que, pues, que es amante de la buena música, seguramente le trajo recuerdos, le trajo vivencias y añoranzas de otros tiempos.
0: Bien, en los controles de Romántica 1380, Paco Ángel López, en los teléfonos Rubén Alejandro Fernández y su servidor, el doctor Sánchez, les dice, como cada 8 días, que lo esencial es invisible para los ojos, solo con el corazón se puede ver bien. Y bien, nos despedimos con el penal definitivo, un grupo de los años 90s, de Bumburi, Rosaro y Valdivia, Héroes del Silencio, con Entre Dos Tierras, y nos vemos en otro bálsamo para el corazón.

Bálsamo para el corazón. Esperamos hayas disfrutado este espacio donde las emociones, los sentimientos y los recuerdos son un bálsamo para el corazón. Se despide de ti el doctor Alberto Sánchez y la doctora Ana Laura Jiménez.

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6: Son las 8
4: con 30 minutos.
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1: Son las 8.
0: Con 45 minutos. 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
1: Son las 9
0: en punto. 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
1: Son las 9 con 15 minutos.
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2: Son las 9.
0: Con 30 minutos.
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1: Son las 9.
0: Con 45 minutos. 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
1: Son las 10
0: en punto. 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

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Son las 10 con 15 minutos. 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
1: Son las 10
0: con 29 minutos. 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

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Son las 10 con 43 minutos. 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
1: Son las 11
0: en punto. 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
1: Son las 11
0: con 15 minutos. 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
2: Son las 11
0: con 29 minutos.
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1: Son las 11.
0: Con 45 minutos. 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
1: Son las 6
0: en punto. 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
7: ¿Cómo están? Soy Claudia Mejía. Un nuevo episodio de Ya Oíste. En esta ocasión vamos a hablar de demencias y viene a mi cabeza cuando mi mamá de repente se le olvida algo de a qué vine. Ya me va a dar el ice. Pero realmente, pues es algo que decimos, ¿no? Comúnmente, y no sabemos si en realidad sea un factor para que nos dé algún tipo de demencia, ¿no? Y nada más lo decimos al aire, pero pues puede ser que sea más complejo que eso, ¿no? Entonces hoy tenemos a la doctora Cecilia Acosta, ella es neuróloga.
8: Hola Claudia, muy bien, muchas gracias por la invitación. Fíjate que es algo muy cotidiano, ¿no? Todos cuando tenemos esta tendencia a olvidar algo, siempre estamos pensando en una enfermedad como el Alzheimer. Uh-huh. Y resulta que nosotros que nos dedicamos a esto, que somos neurólogos y cotidianamente evaluamos pacientes, pues es un tema muy común, pero poco valorado por las personas, porque pensamos que es algo natural y normal, uh-huh, olvidar cosas en algún momento determinado.
7: Cuando vamos al refri decimos, ay, ¿ya que vine?
8: Sí, fíjate este que también hay un signo. Tip. Hay un tip. Cuando yo voy al refri y voy a una cosa y no recuerdo y me regreso y después me acuerdo, ahí diríamos que es algo natural, es okay, algo normal. Cuando no me vuelvo a acordar, ahí tenemos un foco rojo
7: red
8: prendido. Flag
7: de aguas, ¿no?
8: Hay que evaluar esta parte. Y tal vez la principal sospecha no solo el olvido como tal, sino el impacto que tiene en nuestra vida diaria. Mm. ¿Cuántas veces me sucede? ¿Cuántas veces dejé de hacer una cosa porque lo olvidé? Y no es la primera vez, me está sucediendo cotidianamente, recurrentemente.
7: También es algo degenerativo, ¿no? Es como cuando decimos, ya estoy grande, ya se me están olvidando las cosas.
8: Fíjate que tocas un tema muy importante, la edad. Un tiempo, no hace mucho tiempo, todavía se utilizaban términos como la demencia senil. Y entonces se le atribuía al proceso de envejecimiento exclusivamente la pérdida de memoria. Y ahora sabemos que esos términos ya son obsoletos, no se utilizan. Y que puede haber personas que no tan seniles que puedan presentar síntomas relacionados con un deterioro cognitivo. De hecho, el término de demencia sigue siendo un término fuerte. Ha cambiado su nomenclatura en la actualidad. Hablamos de deterioro cognitivo. Y el deterioro cognitivo se puede presentar a cualquier edad. No necesariamente tendríamos que ser seniles, pero no todas las demencias son enfermedad de Alzheimer. Existen algunos tipos particulares, las podríamos dividir en aquellas enfermedades que irremediablemente progresan y que tienen un carácter degenerativo. Y habrá algunos deterioros cognitivos que son secundarios, por ejemplo, un trastorno tiroideo. Okay. Obviamente lo más impactante son aquellas enfermedades en donde irremediablemente el paciente va perdiendo no solo su capacidad de memoria, su capacidad de lenguaje, la capacidad de reconocer personas, la capacidad de autocuidado. Y entonces ese tipo de enfermedades son realmente devastadoras porque van progresando y afectando no solo al que padece el problema, sino al entorno.
7: ¿Cómo llegamos a eso? O sea, ¿en algún momento todos podemos tener cierto tipo de deterioro?
8: Sí.
7: Ya en la adultez, en la vejez.
8: Sí.
7: ¿O cómo llegan las personas? ¿O es genético? ¿Cómo es?
8: Ok. Todos, por tener un cerebro, tenemos susceptibilidad. Tenemos un riesgo al nacer de poder tener cualquier enfermedad del sistema nervioso central, porque tenemos el órgano principal que es el cerebro. Pero si yo tengo un familiar directo con algún padecimiento, como este tipo de enfermedades degenerativas que van progresando con el tiempo, pues mi riesgo se incrementa. Pero si yo, aparte de tener este riesgo genético por tener un familiar directo enfermo, pero aparte yo soy diabético, hipertenso, tengo problemas con mi peso, tengo problemas auditivos y no escucho bien, o tengo malos hábitos, no hago dieta, no hago ejercicio. De hecho, en la actualidad sabemos, y eso ya está más que estudiado, el 56% de los pacientes que tienen alguna demencia degenerativa tipo Alzheimer, por ejemplo, el 56% puede ser prevenible.
7: ¿Cómo es vivir con demencia?
8: Imagina que una persona no sepa dónde vive, quién es, en dónde está, que olvide quién es su esposo, sus hijos, y que aparte no pueda tener una posibilidad de sobrevivir y que dependa de terceros para eso. No son capaces de bañarse porque olvidan cómo bañarse, olvidan cómo ponerse la ropa, se llaman apraxias, olvidan todo este acto motor de ponerte una camiseta, un pantalón, cómo ir al baño. Y todas estas cuestiones van a generar una dependencia de terceros, y que el que cuida pues va a tener que hacer todas esas actividades para poder mejorar la calidad de vida de los pacientes. La invitación es que nos volteemos a ver y le identifiquemos, ¿no? Y a veces mucha gente se asusta, porque he tenido pacientes que dicen: doctora, se me olvidan las cosas. Y a veces puede suceder que estén deprimidos, que no duerman bien, que tengan ansiedad, y la ansiedad provoca problemas de concentración. Entonces los tranquilizamos, los evaluamos y concluimos. Pero en algunos casos pues obviamente no son conscientes de lo que sucede, y en la mayoría nosotros podríamos decir: me está fallando esto, voy a hacerme evaluar, porque aparte pues tengo malos hábitos, y a veces el que nos corrijan esos malos hábitos cuesta mucho trabajo, y a veces haciendo eso es suficiente pues para poder digamos que retomar nuestra vida normal sin que estemos en peligro de desarrollar algún tipo de demencia.
7: Como profesional de la salud, ¿qué les dirías a las familias que están enfrentando esto?
8: Fíjate que sí es un tema muy difícil. Primero es la cuestión de la aceptación. Generalmente el familiar es el más renuente a pensar que algo está pasando, y hay una especie de negación inicial. ¿Qué se tiene que hacer? Bueno, el cuidador tiene que entender qué es lo principal: dormir bien, comer bien, para que pueda sentirse fuerte para cuidar a una persona que requiere el cuidado como el de un niño. ¿Qué decirle a un cuidador? Primero, que la enfermedad es crónica y progresiva, y que irremediablemente va a tener esta progresión, y conforme pasan las etapas de evolución va a haber un mayor impacto en la dependencia de terceros para sobrevivir, y por lo tanto que el paciente tiene que irse programando y dosificando, y que tiene que generar una red de apoyo. A veces es la misma familia la red de apoyo. Hacer fuerte al cuidador, darle la información para que cuando suceda alguna complicación puedan resolver inmediatamente.
7: Aunque, por ejemplo, la familia lo sepa, siempre hay contextos complicados, ¿no?
8: Sí.
7: Entonces no es como que así ya lo sé, voy a ayudar, voy a ver, nos vamos a organizar. No siempre pasa.
8: Fíjate que yo lo que hago es reunir a la mayoría de las personas que pudieran estar en contacto directo para decirles: ustedes, estamos en un barco, vamos a remar siempre para el mismo lado. Porque no sé si te ha pasado, Claudia, que hay personas que tienen diferentes formas de pensar.
7: Sí.
8: Y entonces dicen: no, es que yo creo que mejor no le des medicamento porque eso creo que no. Y yo, me da miedo que le des esto porque fulanita le dio tal. Entonces hay una serie de opiniones que lo único que pasa es que todo el mundo se confunda. Y por eso nosotros tenemos que estar ahí como llevando la batuta. Esto se hace, cuiden esto, trabajen en esto. Doctor, es que tengo miedo porque este medicamento leí tal cosa. No tengas temor, vamos a trabajarlo, vamos a hacerlo. Y si todos remamos por el mismo rumbo, entonces no va a haber esta familia fragmentada, fracturada, porque todos tienen opiniones diferentes y el único que pierde es el paciente. En la actualidad los servicios de salud en el ISSSTE se han abierto para que el paciente, independientemente del lugar donde vive, si él tiene una necesidad por un trastorno de memoria, pueda acudir en el servicio de neurología donde esté disponible, independientemente de la zona. Esto del programa de salud mental es maravilloso.
7: El correo es saludmental@iste.gob.mx. Doctora Cecilia, muchísimas gracias. Fue muy tranquilizadora, yo creo que para varias personas que nos están escuchando.
8: Sí, Claudia, yo te agradezco mucho que toques estos temas porque son de tanta relevancia y tanta importancia que yo aprecio mucho.
7: Muchísimas gracias, doctora.
8: Gracias a ti, Claudia. Saludos a tu audiencia.
7: Gracias. Ella es la doctora Cecilia Acosta. Yo soy Claudia Mejía. Nos vemos en un siguiente episodio. Bye.
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1: Son las 6
0: con 15 minutos. 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
1: Son las 6.
0: Con 29 minutos. 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

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Son las 6:45. 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
3: Hola, ¿qué tal? Amable audiencia, queridos hermanos, un saludo cordial y fraternal para todos y cada uno de ustedes que a diario nos escuchan a través de la Romántica 1380 AM. Mucho gusto, yo soy el hermanito Maximiliano, soy el director de la Comunidad Mundial de la Fe y de la congregación Renacer, Fluir y Vivir. Somos una hermandad católica, apostólica y visitantes de la Iglesia Romana. Somos una familia, somos misioneros de Dios y tenemos la capacidad física, mental y espiritual para ayudarle a solucionar cualquier tipo de problema, por difícil que parezca. Descubrimos lo paranormal y a cualquier enfermedad, por oculta, extraña, postiza, maligna o sobrenatural que parezca, le damos la cura, le damos la sanación espiritual a través del poder de la fe, a través de la imposición de manos, a través del poder divino que es el poder de Dios. Somos videntes, espiritistas, parapsicólogos, mentalistas y estamos para el servicio de la humanidad. 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Se le mueren sus animales, lo que usted cultiva no se le da, no puede dormir, está usted sufriendo en silencio porque escucha ruidos extraños, ve sombras, siente que le hablan al oído, que le tiran las puertas, ha bajado o ha subido de peso sin ninguna explicación. ¿Está usted cansado o cansada, mi querida amiga, de tomar medicamentos, de hacerse estudios, chequeos, análisis, pero desafortunadamente no aparece nada en sus exámenes y cada día sigue aumentando los dolores, las molestias en su cuerpo, en su vida? Aguas, tenemos que ser conscientes que así como existe el bien, existe el mal. 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Estoy muy contento y feliz y quiero agradecerle a todas las personas que ya nos han visitado y que se han dado la oportunidad de transformar su energía, de recuperar su salud y de encontrar el éxito y la felicidad. 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
3: Estamos en vivo y en directo y le vamos a dar la oportunidad a las personas que tenemos en la línea y que quieren participar a través de una llamada. Hola, ¿qué tal? ¿Con quién tengo el gusto?
5: Con Carlos Ruiz.
3: Carlos Ruiz, bienvenido al programa. ¿Primera vez que se comunica o ya había llamado o ya nos visitó?
5: Es la primera vez que me comunico al programa.
3: ¿Hace cuánto tiempo usted está escuchando nuestro programa?
5: Ya tiene como 3 meses que los he estado escuchando, por eso me atreví a marcarles.
3: Ándale, ¿cuál es la fecha de tu nacimiento?
5: 6 de mayo de 1961.
3: Signo Tauro. El planeta que le rige los astros es Mercurio. El número de su suerte es el número 7, el 3 y el 1. Veo, Carlos, que usted me está llamando claramente aquí, sin temor a equivocarme. Logro visualizar que usted ha tenido problemas en su hogar con su pareja y también con sus negocios. Tiene negocios de ventas de verduras y también ve otro negocio. ¿De qué es?
5: Mi negocio, tengo una recaudería, es decir, te vendo pollo y verduras en el mismo local.
3: Pero últimamente las ventas han estado muy bajas y ha tenido problemas usted con algunas personas de su alrededor, ¿verdad?
5: Sí, y cuando llego a mi negocio veo cosas tiradas afuera.
3: Claro, veo mucha envidia en su alrededor, una energía negativa, muchos problemas con su pareja, mala suerte. Y todo esto se debe a que hay una persona que se llama Andrés Flores. ¿Quién es él?
5: Es un amigo.
3: Tenga cuidado, hermanito, porque él le está pagando a una señora para que a usted le vaya mal, para destruirle su suerte, para acabarle con su salud. Dese de cuenta que a veces usted siente como un pinchazo, como fatiga, dolor en su pecho, ¿verdad?
5: Sí, me dan fuertes dolores de cabeza, me duele el pecho y hasta la espalda.
3: Hay que prestarle atención, es importante que se acerque lo más rápido posible para poderle ayudar. Necesito que por favor usted, si es tan amable, me traiga una botella con agua bendita. Me va a traer un manojo de ruda, un manojo de romero y un manojo de hierbabuena, y vamos a hacer un preparativo para echarle al negocio y para que limpie su casa, ¿de acuerdo?
5: Totalmente de acuerdo, maestro.
3: Aquí veo pérdidas económicas. Está muy endrogado, ¿verdad, hijo?
5: Sí, la verdad es que ya no sé qué hacer con el negocio porque ya está a punto de quebrar, estamos en números rojos.
3: No va a quebrar en el nombre de Dios, se lo digo yo. Acérquese lo más rápido posible que con mucho gusto le voy a ayudar. ¿Le he hablado con la verdad o le he mentido?
5: Me he hablado con la verdad.
3: Dios lo bendiga y gracias por participar.
5: Gracias.
3: Ya son más de 30 años de experiencia y la verdad es Dios quien se encarga de hacer los milagros y de darme el don, la sabiduría, el conocimiento y el poder para ayudarle a todas las personas que están sufriendo en silencio.
6: 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ya puedo brincar y hacer mis ejercicios que antes hacía.
3: Vamos a darle respuesta a cantidades de personas que nos están llamando y se están comunicando, están enviando inclusive su mensaje de WhatsApp. Nos escribe la señora Guadalupe Marín, nacida el 16 de febrero de 1984, ya nos escribe desde el Estado de México, signo que le corresponde, es el signo Acuario, el número de su suerte es el 3, el color es el verde, el color de la esperanza, el planeta es Júpiter y aquí veo claramente que usted me está escribiendo porque ha estado en muchos problemas con su pareja, se ha sentido muy triste, achantada, veo que él también la golpea. Guadalupe, tenga cuidado porque Alejandro no le conviene. Usted no está siendo víctima de ningún daño ni de ninguna maldad. Si lo suyo fuera algo sobrenatural, yo le diría a través de la radio en vivo y en directo. Pero lo que usted está viviendo es algo natural. Guadalupe, Alejandro no le conviene, esa es la oportunidad. Usted está muy joven, es una mujer emprendedora. Veo también que terminó la licenciatura, es una mujer profesionista. Sus papás realmente te han apoyado demasiado, pero es importante que usted, hermanita del alma, nos visite para poderle ayudar a retirar esas energías negativas. No se preocupe, hijita, mírese a un espejo. Usted es una mujer joven, emprendedora, luchadora, está bonita, con todo respeto, y veo que realmente merece estar en mejores manos, que alguien la valore, la respeta, la quiera y la haga sentir mujer, ante todo el respeto, porque el respeto no tiene precio. Ok, Guadalupe, también nos escribe Sonia Cortés, nacida el 5 de noviembre de 1964 desde Xochimilco. Estimada hermana Sonia, usted me llama porque en el negocio que tiene allí en Xochimilco, las ventas han bajado, han empeorado. Veo que usted por más que lucha, por más que se sacrifica, se esfuerza y le echa ganas, la verdad las ventas van de mal en peor. Usted se ha sentido con dolor en la parte de su espalda, su inflamación, su hinchazón, su ardor en la parte del estómago no es normal. Hay una vecina, con todo respeto, que se llama Adriana, que le está haciendo trabajos de magia negra. Se está valiendo de una fotografía y una prenda suya. Ella era su amiga. Adriana era su amiga, Sonia. Me va a traer 5 cucharadas de azúcar de la casa, 5 cucharadas de azúcar, una botella de alitro con agua bendita y una manzana roja. Con esto vamos a hacer algo muy especial. Yo le voy a ayudar para canalizar las buenas ondas y atraer la buena energía y retirar todo lo malo, lo adverso, lo contrario, y que las ventas en su negocio, Sonia, sean prósperas y abundantes.
7: Me llamo Denise Acosta. Tengo un puestecito de frutas y verduras. Gracias a Dios la mercancía sale a tiempo, pero de un día a otro dejamos de obtener las ganancias que nos generaban. 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Pues ya en mi desesperación recurrí al hermanito Maximiliano. 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Él nos ha ayudado bastante y ahora gracias, porque pues nuestro negocio vuelve a recobrar y a prosperar su economía. Le agradecemos infinitamente, maestro. Muchas gracias.
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3: Comprobamos, es con hechos. Los hechos justifican en la tierra, las palabras se las lleva el viento. Quiero agradecerle a todas las personas que han llamado, que han participado, a las personas que siguen en la línea, a todas las personas que nos han dado el agradecimiento y nos siguen dando ese testimonio y contando su experiencia. Que el Señor los bendiga por siempre. A todos ustedes que están en tratamiento con nosotros a nivel nacional e internacional, un saludo cordial y fraternal. Y recuerden, alisten y preparen el vasito con agua, que a continuación vamos a hacer la poderosa y milagrosa oración. 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Vamos a hacer la oración. Repitan conmigo, queridos hermanos. Gracias, Señor Jesucristo, por la vida, por la salud, por la familia, por los sagrados alimentos, por el trabajo. Infinitas gracias por todo, Padre amado. Te pedimos perdón por todos los pecados, por todos los errores, por todo lo negativo, lo adverso y lo contrario. De favor, perdónanos, Padre celestial. Bendice este vasito con agua y a todas aquellas personas que están escuchando este programa en vivo y en directo. Concédales demasiada salud, mucha sabiduría, larga vida, paz, amor, buena energía y abundancia total en sus vidas, en sus hogares, en sus trabajos, en todo, Señor. Vamos a beber el primer sorbo con agua en el nombre de Dios Padre. Vamos a beber el segundo sorbo con agua en el nombre de Dios Hijo. Y vamos a beber el tercer sorbo con agua en el nombre del Espíritu Santo. Amén, amén, amén. Ánimo y para adelante como el elefante con pasos de gigante. Hasta la próxima.
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3: ¿Qué tal, amigos? ¿Cómo están? Muy buenos días. Este es su programa Médico Más por tu Salud. Llámenos, participe aquí con nosotros. Llámenos a los teléfonos en cabina 55-55-66-1380 o al 55-55-46-1866 o por WhatsApp al 55-6900-7954. Llámenos, participe con nosotros aquí, su programa Médico Más por tu Salud. Es un programa médico, es un programa de ayuda, de orientación, de pláticas, de experiencias vividas por nosotros los médicos o también por todos ustedes, vivencias, situaciones a veces desagradables, situaciones complejas, situaciones favorables que muchas veces salen adelante en la atención médica, y de verdad el único interés de nosotros es brindar un apoyo, una orientación médica, orientación para la salud, y si podemos apoyarlos a los teléfonos en cabina, comuníquese con nosotros o también por las redes sociales, por su salud Doctor Esquivel. Ahí estamos completamente en vivo transmitiendo para todos ustedes aquí desde el centro de la Ciudad de México. Estamos aquí muy contentos. Esperamos que se comuniquen con nosotros y me da mucho gusto dar la bienvenida a la doctora Mayrani Ruiz. Buenos días, doctora, ¿cómo estás?
4: Hola, ¿cómo están? Muy buenos días, muchas gracias por escucharnos como cada domingo, y ya saben, hablando de todos los temas relacionados a su salud bucal, si están en algún tratamiento, piensan iniciar alguno o les han hecho la sugerencia de iniciar con ortodoncia, alguna rehabilitación protésica, con mucho gusto se pueden comunicar y los vamos orientando.
3: Sí, es muy importante la orientación que puedan recibir. Muchas de las veces he escuchado que a todas las muelas del juicio hay que quitarlas, y que porque tienen muelas del juicio y ya lo están programando. Ahorita vamos a ver con la doctora si todas se deben de retirar y si de alguna manera es importante que se retiren, y hay ocasiones que, bueno, finalmente es una urgencia, hay ocasiones que a lo mejor deben permanecer ahí y no pasa nada, pero bueno, la doctora nos va a aclarar todas esas situaciones, comentarios que nos han hecho al respecto, y muchas veces también como cuando los operan y no los deben operar, o cuando los atienden o se las retiran y no se las debían haber retirado. Es importante que usted conozca algunos datos precisos de en qué momento, y si tiene dudas, llámenos, aquí le damos una orientación y hablamos con toda ética, con todo profesionalismo. La idea es simplemente brindar una atención como usted se merece, una atención con respeto, una atención médica. Para eso nos formamos, para hacer las cosas correctamente. Y bueno, quiero agradecer a Paquito Llanos, que se encuentra aquí en los controles. Gracias, Paco, que siempre está aquí a la orden cada 8 días y durante la semana también por las redes sociales, y de alguna manera siempre nos apoya aquí en los controles. Muchas gracias, Paco, por ese apoyo que recibimos de parte tuya. Y también a Mariela en los teléfonos. Gracias por comunicarse aquí con ella y estar al contacto con el programa a través de las redes de comunicación, que es los teléfonos, y también las redes sociales. Por su salud, Doctor Esquivel, también ella responde, y también en el consultorio como asistente médica ahí tenemos a Mariela, y le damos las gracias por ese apoyo. Y bueno, yo soy su amigo, el doctor Ricardo Esquivel, soy traumatólogo ortopedista. Les mando un saludo a todas aquellas personas que se conectan por las redes sociales, a todos ustedes de verdad un agradecimiento, a todos los médicos que participan con nosotros y que siempre pues tenemos el directorio ahí. Cuando recibimos una llamada por parte de ustedes, alguna pregunta, se la transmitimos, y si solicitan una atención, una consulta de cortesía, también están para todos ustedes. De verdad me da muchísimo gusto, y de alguna forma comunicarles que yo soy el doctor Esquivel, traumatólogo ortopedista, y que también pues próximamente vamos a retomar lo de los juanetes, porque ya nos están preguntando, y todas aquellas personas que nos llamen, les hacemos una valoración de sus pies, a ver si se pueden corregir por mínima invasión, una cirugía pequeña, una cirugía que corrige por medio de orificios, tres orificios en la zona del pie, del dedo gordo, nos ayuda a corregir la deformidad que tienen, pero es importante una valoración y los valoramos en el consultorio completamente gratis. Llámenos, participe aquí con nosotros y si se forma un grupo de pacientes, pues ya hacemos el maratón de los pies. Y bueno, agradecer de verdad. Y preguntaba yo, doctora Amairani, las muelas del juicio, primero, ¿a quién le salen? Si nos salen a todos, y si nos salen a todos, ¿a quién le salen? ¿Son obligatorio retirarlas?
4: Tristemente, a todos nos salen. Hay una cuestión evolutiva y algunas personas ya no cuentan con el germen del tercer molar. Cuenta la leyenda, la historia, que antes teníamos hasta un cuarto molar. Y esto va de la misma evolución que hemos tenido. Antes la alimentación era distinta, ahora es más blanda, más suavecita. Tenemos a veces mucho problema con los niños que no tienen un correcto desarrollo en los maxilares porque hay un apiñamiento dental severo. Entonces hay que iniciar con algo que se llama ortopedia maxilar. Entonces hay que ir metiendo aparatitos para estimular el crecimiento óseo y que los dientes tengan un buen espacio. Pero llegando al tema de las muelitas del juicio, en muchos pacientes, uno, vienen en una mal posición. Todo esto lo vamos a identificar por medio de una radiografía panorámica. Esta, como su nombre lo dice, nos va a dar un panorama total de lo que es la cavidad bucal. Es una imagen dimensional, porque muchos dicen, no, es que está en relación al nervio, ¿no? Yo creo que es de los comentarios más recurrentes cuando les dicen a los pacientes que hay que retirarles los terceros molares. Dicen, no, los de abajo están muy complicados porque están cerca del nervio o están tocando el nervio. Y con una radiografía es un poco difícil diagnosticar si está delante, por detrás o en relación directa con el nervio. Para eso necesitaríamos un estudio más a profundidad, que es una tomografía. Pero en una radiografía sí nos vamos a dar cuenta la posición que tienen, si están mesioangulados, si están completamente horizontales, si vienen en una buena posición y va a haber un buen espacio, o si están completamente retenidos en el hueso hacia la rama. Aquí es donde va a entrar la discusión de si se retiran o no. Lo primero que vamos a determinar es si hay algún tipo de riesgo en que la parte coronal entre en contacto con el cemento radicular del segundo molar, de la raíz distal del segundo molar. Recordemos que los dientes, para que exfolien, cuando son dientitos de leche, necesitamos que el diente permanente entre en contacto con la raíz para que haga algo que se llama exfoliación fisiológica. O sea, empieza a hacer una lisis, una destrucción de la raíz, y es por eso que cuando se caen los dientes de leche vemos nada más la coronita, no hay raíz. Y eso se debe a que el contacto del esmalte con el cemento radicular o la parte radicular del diente se empieza a reabsorber. Es un mecanismo normal de nuestro cuerpo que permite este ciclo de recambio dental. Entonces, en este punto, si la parte del esmalte del tercer molar, entra en contacto con el segundo molar, pues vamos a tener esta destrucción. Y entonces ahí tenemos el riesgo de no solamente tener que retirar el tercer molar, sino el segundo. ¿Por qué? Porque la raíz ya va a estar dañada y no hay material que pueda restaurar esta parte.
3: Ahora te pregunto, ¿en qué momento se da uno cuenta, en qué momento tomar la panorámica, como bien comentas, en qué etapa, en qué edad es lo correcto y cómo podemos evitar que esta situación de la posición o mal posición sea para un procedimiento de extracción?
4: Pues la radiografía panorámica la podemos tomar en cualquier momento. Si se toma alrededor de los 8 o 9 años, ya vamos a observar la cripta ósea, que es esto, el hueco donde se va a empezar a formar, donde va a iniciar el proceso de odontogénesis de ese molar. Conforme pasa el tiempo, vamos a ir identificando todas las fases por las que va pasando un diente para su formación, desde el casquillo, la formación radicular, etcétera. Alrededor de los 15, 16 años ya tendríamos la mayor parte de la porción coronal formada. Todavía la porción radicular estaría a inicios, ¿no? Porque tarda, o sea, tiene muchísimo tiempo para formarse. A los 8 años apenas estaría formando el hueco en el hueso donde se iría a formar esa pieza. O sea, desde ahí ya nos vamos a dar una idea si va a haber o no va a haber un tercer molar. Alrededor de los 18, 19 es la edad promedio en la que inicia el proceso de erupción. Okay. Entonces ya ahí ya tendríamos una visión un poquito más amplia de la posición en la que está y si va a ser necesario o no retirarla. Esto va a depender mucho del espacio que tengamos bucal, o sea, intraoral, el donde iría o va a erupcionar esta pieza en relación o con la cercanía que tenga con la rama mandibular, que es la parte que sube ascendente hacia la parte del cóndilo, y la profundidad en la que se encuentre la porción coronal de esta pieza. La mayoría de los odontólogos y cirujanos maxilofaciales determinan que es necesario retirar la pieza, porque es una de las primeras, de los primeros factores en generar quistes de retención, o a veces hasta un poquito más grandes, a veces hasta cáncer. Entonces sí ha sido un factor importante para determinar el retiro o no de las piezas. Muchos patólogos también dirán, pues mejor que se quite, ¿no? Si no va a entrar en oclusión, si no van a tener una función masticatoria, es un reservorio para que si erupciona o semi-erupciona, tenga caries, enfermedad periodontal, inflamación por la pericoronitis alrededor de la forma del donde va a erupcionar. Los pacientes se muerden mucho, tienen problemas en la articulación por los superiores. En caso de que los terceros molares estén vestibularizados, se llama, o sea, como hacia la parte de la mejilla, la apófisis coronoides de la mandíbula choca en esa zona y roza. Entonces, para los pacientes es bastante incómodo a la apertura, porque llegan a sentir hasta que se va a luxar la mandíbula cuando hay una hiperapertura. Si en algún punto se tuvo que retirar una de las piezas, a lo mejor el superior o el inferior, ya es indicación retirar el contrario, o sea, el antagonista inmediato, porque los dientes van a continuar su proceso de erupción. Entonces, en algún momento esa pieza se puede extruir y va a generar también problemas dentro de la oclusión.
3: Bien, bueno, ya escuchó usted. Sí es importante, y sobre todo una valoración. Es una valoración integral que se puede hacer. Es una radiografía panorámica, simplemente para poder determinar cómo está saliendo las piezas, cómo está el tercer molar erupcionando, y de alguna manera tomar una decisión correcta en el buen momento, y de alguna manera para evitar complicaciones, evitar dolor, evitar una masticación incorrecta, una sensación de malestar. Y es importante, y aquí está la doctora Mayrani Ruiz, que les puede valorar, les puede hacer una interpretación de sus estudios, si es que los tienen, y de alguna manera es la parte importante que queremos, un acercamiento entre ustedes y nosotros. ¿Cuál es tu teléfono de contacto, doctora?
4: Se pueden comunicar vía WhatsApp al 56 23 95 26 14.
3: Perfectamente, me da muchísimo gusto que toda la gente que aquí participa con nosotros esté en ese mismo canal, tratar de orientar, de ayudar, de apoyar a toda la gente que nos escucha. Y bueno, finalmente, importantísimo, una atención correcta. Y platicaba yo en la mañana una cápsula de información que subí, y sobre todo porque me hacía una pregunta una paciente, que desgraciadamente la atención que recibió un familiar pues no le satisface, no, o no fue lo más acertado, como decía ella. Pero bueno, finalmente la pregunta es: ¿por qué las fracturas de cadera en las personas de la tercera edad se mueren? Y es impactante la pregunta, ¿no? ¿Por qué algunos pacientes se complican? ¿Por qué algunos pacientes ayer estaba bien y se cayó en el baño y ahorita ya no está? Precisamente, ¿por qué? ¿Qué pasa? ¿Qué es lo que pasa en las fracturas de cadera de las personas de la tercera edad? Y subía yo esa cápsula de información, y precisamente no para hacer una situación orientada de qué se pone, si una prótesis, una placa, un tornillo, un clavo, eso lo dejamos a los médicos, pero corresponde mucho a la atención que reciben en las primeras 24, 48 horas. Es muy importante la buena atención durante las primeras horas de una lesión, y puse el ejemplo de una caída, saliendo del baño, se tropiezan, se caen, se pegan en un costado y se fractura la cadera. Aquí hay que entender primero que la persona de la tercera edad, pues obviamente puede tener alteraciones metabólicas como la presión alta, cardiopatías, problemas del azúcar, pero una fractura de cadera puede sangrar hasta 3 litros. Entonces imagínense una fractura y que está goteando y que está sangrando, y de alguna manera pues decimos, está platicando, yo la veo bien, pues sí, está despierta, sí, si no se mueve, no le duele, pues sí, pero conforme pasan las horas, se empieza a deteriorar. Y si no está correctamente controlada de su presión, de su azúcar, de la cuestión cardíaca, de la situación vascular, el que esté acostado hace una estasis venosa, ¿Qué es eso? Pues las venas, si no se mueve, no se para, no camina, pues no va ni viene la sangre. Y se llama estasis venosa. La estasis venosa puede formar trombos. Y los trombos desprenderse, irse al pulmón o irse al cerebro y provocar una tromboembolia pulmonar y fallecer. Entonces, sí es muy importante la atención inmediata. Y en ocasiones, como decía la señora, es que sí, yo la llevé. Y no quiere decir a dónde la llevó, pero sí la llevé. Y me dijeron, pues, ahorita no hay material y va a subir a piso. Y posteriormente pasaron 2 semanas y la operan y al tercer día fallece. O sea, sí son situaciones que debemos evitar que esto suceda. Y platicaba yo aquí fuera del aire, hay situaciones que decimos, ese paciente no debió de haberse muerto. Y es fuerte la respuesta, no se debió haber pasado esto. Y entonces ya hablamos de nivel de atención, hablamos de en dónde hubo el error del paciente, pues no. Pero muchas veces sí, error de la familia, de qué cuidados le había dado antes de que se cayera. Pues no sabía si tomaba medicamentos para la presión, no sabía si tomaba medicamentos para el azúcar, nunca la llevé al doctor. Entonces su estado general no era favorable. Y una fractura de cadera, como le acabo de comentar, puede sangrar 3 litros. Eso hace que se deteriore, que se vaya, hay una inestabilidad metabólica y se empiezan a complicar. Y aunque los operen, y a lo mejor le pusieron una prótesis, le pusieron una placa, le pusieron un tornillo y quedó muy bien la cirugía, pero el paciente, las condiciones generales no son buenas. Entonces es muy importante, y subía yo esa cápsula de información, si usted tiene algún comentario, si usted tiene alguna vivencia, o evitemos que eso suceda. ¿Cómo lo podemos evitar? Pues atienda a sus papis, pregúntese, ¿ya tomó los medicamentos? Ni sabemos. Muchas veces van a la consulta y le pregunto yo, y van con el familiar, y le pregunto yo a la hija, ¿qué toma su papá? No sé. Y le están preguntando a él. Y no, o sea, usted como hijo, usted como hija de su papi, de su mami, conozca sus medicamentos, seamos responsables de la gente que está a nuestro cuidado. Es muy importante determinar qué es lo que tenemos que hacer, qué es lo que tenemos que cuidar, qué es lo que tenemos que evitar. Y si tiene dudas, comuníquese aquí con nosotros. ¿A qué teléfono, doctora?
4: Se pueden comunicar a cabina al 55 55 66 13 80, o al 55 55 46 18 66. Si lo prefieren, también lo pueden hacer vía WhatsApp al 55 69 00 79 54,
3: o por las redes sociales. Mariela, por las redes sociales, ¿cuál es?
5: Por Su Salud guión doctor Esquivel.
3: Muy bien, ya de alguna manera pues ya tienen la forma de comunicarse aquí con nosotros, y por el Facebook va a hacer unos comentarios aquí Mariela, que cuando estoy solito viene y me apoya, y aquí estamos platicando entre colegas, digo, pero también entre Mariela y su
4: ya aprendió servidor. Mucho Mariela.
3: Y ya aprendió de cómo decirlo, pero de repente se le olvida las redes sociales, y de alguna manera aquí estamos. Bueno, a ver Mariela.
5: ¿Qué tal? Buenos días. Saludos a Cristina, a Elenita, a Noemí, a César, a Maru, y dice Marilena Esquivel, saludos, buenos días.
3: Marilena Esquivel cada domingo. Es mi hermana. Le mando un saludo.
4: Nuestra fan número uno.
3: Es mi fans, dice.
5: Dice, okay. Excelente programa. Y luego hace el comentario la señora Elena Gómez de Esquivel, agradece a su hijo por haberla operado a tiempo el día que se fracturó la cadera. Ella es testimonio fiel a que el intervenir a tiempo en una persona de la tercera edad queda bien y puede caminar teniendo calidad de vida, y mil gracias al doctor.
3: Ah, bueno. Ya no me digan porque me hacen llorar, pero
4: el recuerdo es un recuerdo
3: vivo, así real. Mi mami hace año y medio se fracturó la cadera. Ella tiene 92 años. Y le mando un beso. Y se cayó en el baño. Y afortunadamente estaba yo por ahí. Y a las 6 horas ya la estaba yo operando. Yo la operé y gracias a Dios está bien. Y mami sigue ahí, y ahorita me voy a ir a desayunar con ella. Y de alguna manera, es lo que decía yo, O sea, hay gente que la debemos cuidar y tenemos que cuidar a nuestros pacientes. Y como decía mi papi, en paz descanse, atiéndelos como si fuera yo. Pues así lo hago, así lo hacemos, y queremos cuidarlos, y cuídenlos, cuiden a sus papis, y cuiden a la gente querida que tienen. Entonces yo los invito a que no dejen pasar por alto si toman medicamentos, si ya se lo tomaron. ¿Qué es lo que sucede cuando, y voy a hacer hasta comentarios que duelen, cuando alguien fallece, toda la gente se reúne?
4: Ay, sí, todos
3: están. En la funeraria, ay, hace mucho no te veía, ¿sí? Y nada más se reúnen para eso.

0: nunca visitaron a la persona. O sea, no se vale.
1: ¿Y después de eso?
0: Y después de eso pasan 2 días y ya se olvidaron.
1: Y ya,
0: otra vez pasan los años y no se reúnen. Qué mal que nada más nos reunamos para eso, para una situación tan delicada, sí. Había un comercial de Navidad en donde decía un señor de la tercera edad que los reunía a todos simulando que había fallecido. Y ya cuando estaban en la sala, él entra. Dice, ¿solo así vienen? ¿Solo así vienen sus hijos y sus nietos? ¿Y solo así se reúnen? O sea, no es posible. Entonces yo los invito. No es regaño, ¿eh? No es regaño. Bueno, sí es regaño, dice Mayrán. Sí es regaño. Bueno, pues como sea, pero cuiden mucho a sus papis, cuiden mucho a sus abuelitos y atiéndanlos. Si nosotros que estamos aquí en la cabina, pues tratamos de orientarlos, tratamos de cuidarlos, tratamos de decirles, sean mejores hijos, sean buenas personas. Nosotros somos... Y no me quitan las palabras de la boca. Somos buenos médicos. Queremos que ustedes sean buenos pacientes, sean buenos hijos, sean buenas personas y se atiendan. Y que de alguna manera, si tienen alguna duda, se comuniquen con nosotros. Y si no saben cómo atenderlos, nos hablen. Se comuniquen con nosotros. Nosotros orientamos, decimos las cosas precisamente para mejorar su condición de salud y que de alguna manera preservar la vida. Eso es lo más importante para nosotros, tratar de mejorar las condiciones de salud, y es parte importante de su programa Más por tu Salud. Si tienen alguna duda, si tienen algún comentario, llámenos, y si quiere salir al aire, también. Si quiere hacer su testimonio, también. Tenemos la tranquilidad de que todo lo que decimos, tenemos la preparación profesional para sostener lo que decimos, ¿eh? De verdad, hablamos de una ética profesional, de lo más correcto, y no mentimos, no engañamos. Por eso los invito a que, una, se conecten aquí con nosotros por las redes sociales o de alguna manera por Romántica 1380, aquí en la estación de radio. Si usted va manejando, prenda su radio en Romántica 1380 en AM. Hay radios que ya no tienen AM, pues yo no sé cómo le dan, pero por el celular. Por el celular.
1: Por puede. Facebook nos puede.
0: Por Facebook, por su salud, Doctor Esquivel. Ahí salimos y hasta se puede transmitir a la radio del carro. Entonces, estamos aquí completamente en vivo. Y si tienen alguna duda, que nos llamen aquí a cabina. ¿Qué teléfonos, doctora?
1: Se pueden comunicar al 55-55-66-13-80 o al 55-55-46-18-66. Por WhatsApp al 55-69-00-79-54.
0: Vamos a ir a un corte comercial. Nadie nos da el anuncio, Paco, que ya nos vamos al comercial. Vamos a un corte comercial, regresamos. Estamos en un momento aquí en su programa Más por tu Salud.
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2: Regresamos aquí a su programa Más por tu Salud. Llámenos, participe aquí con nosotros, aquí a los teléfonos. Me dicen que ya no los regañe, dije, bueno, ya no los voy a regañar, simplemente escuchen los comentarios, escuchen y pongan atención en ese sentido. O sea, no es regaño, es una plática, el que quiera, como decían por ahí, pues ahí está el llamado a misa, el que quiera va. Bueno, pues ahí está el comentario, el que quiera lo toma, el que no, bueno, finalmente, con todo respeto, sabemos y hagamos realmente lo que nosotros creemos. Pero bueno, aquí hacemos esos comentarios simplemente, y lo digo con todo respeto, simplemente para que usted esté enterado. Información para la salud, como aquí siempre decimos, informar, educar a la gente para que sepa y conozca un poquito más de sus padecimientos, de sus enfermedades. ¿Tenemos algunos comentarios, doctora?
3: Sí, ya Mauricio Galvez, de 49 años, pregunta, doctor Esquivel, ¿cuáles son las secuelas más comunes en un mal cuidado de una fractura expuesta?
2: Bueno, ¿cuáles son? Primero, entender qué es una fractura expuesta. Es una fractura donde la piel se rompe y sale el hueso. Eso es una fractura expuesta. O al revés, cuando, por ejemplo, un balazo y rompe el hueso, es una fractura expuesta. O sea, el que se comunique el exterior con el hueso y aparte esté roto, esa es una fractura expuesta. Entonces, hay que tener muchísimo cuidado. Primero, ver qué tanto lastimó pues el impacto, la caída, el golpe, el balazo, la zona del hueso. ¿Qué hueso fue el que se lastimó? Hay huesos que están muy vascularizados, hay huesos poco vascularizados. ¿Qué es eso de vascularizar? Bueno, que tengan poco irrigación sanguínea. Uno de esos es el húmero, otro es la tibia. Esos son los más difíciles de que consoliden, esos dos huesos del codo al hombro, ese se llama húmero, de la rodilla al tobillo, esa es la tibia. Entonces esos dos huesos, esos huesos largos, son los más difíciles de atender y son los que más se rompen como fracturas expuestas. Una caída de moto, pum, se puede romper y es difícil de que consolide. Todos consolidan más o menos a los 2 meses y medio, 2-3 meses. Estos huesos, cuando es expuesto, pues tiene que tener primero un antibiótico. Antibiótico porque dijimos que era expuesto, y si se expuso al exterior, tiene que tener antibiótico para que no se infecte. Primero, que no se infecte. Segundo, si se le hizo un aseo quirúrgico. Inicialmente esos pacientes requieren más de 2 cirugías. Primero, el aseo quirúrgico. Segundo, la estabilización. Y tercero, ya la solución permanente. Entonces, sí lleva a cabo una serie de manejos especiales una fractura expuesta. Si se complica, pues la complicación puede ser la infección. La complicación puede ser que no pega, la no unión. Se dice que después de 6 meses es no unión, y ya después de 9 meses se llama pseudoartrosis. Entonces es un manejo muy especial las fracturas expuestas, es muy especial cuando se complican. Y si usted tiene alguna duda, y el paciente que nos está llamando, si está viviendo esa condición, que nos llame al teléfono del consultorio, yo le regalo una consulta de cortesía. 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
3: María Hurtado, 48 años, pregunta, doctores, es un gusto escucharlos como cada domingo. ¿Qué tan cierto es esto de la diarrea explosiva que dicen que trae la lechuga?
2: Hola. Bueno, primero, no es una bacteria, es un parásito, es una ciclospora. Y de alguna manera sí, pues es un problema gastrointestinal, y sí viene en las verduras, como comenta, en la lechuga. Y bueno, le han llamado así y suena hasta
3: violento.
2: Violento y es estruidoso, que explosivo. Y bueno, finalmente es una deterioro del estado general, dolor en todo el cuerpo, baja de peso, situaciones que si no se atiende en forma adecuada, pues empiezan con antibacterianos, empiezan con nada más hidratación y no. Es un parásito, hay que ver si efectivamente hay que hacer un cultivo para ver si esta diarrea es precisamente condicionada por este parásito, y si ya es el parásito, pues en forma directa atender y tratar este mismo. Entonces, yo los invito a que no se automediquen, que acudan con su médico, que le hagan unas pruebas de laboratorio y estableciendo. Siempre les digo yo, cuando tenemos ya el diagnóstico, el tratamiento es más sencillo. Por eso los invitamos a que se cuiden, que si están viviendo por algo así, la hidratación siempre es importante, no dejar de consumir líquidos y tratar de acudir en forma inmediata a su médico. Entonces, así es la cuestión de la explosiva, de la diarrea explosiva.
3: Sara López, de 37 años, me pregunta: a mi hijo no le salen los dientes frontales, tiene casi 2 años, ¿es normal? Pues no es tan normal. Los dientes frontales tienen un periodo de erupción alrededor de los 6-7 meses de edad. Si ya tenemos 2 años y aún no contamos con estas piezas dentarias, sí sería importante realizar una valoración, tomar una radiografía para... uno, identificar que sí estén las piezas dentarias, ¿no? O sea,
2: ¿puede
3: que
2: no estar?
3: Puede no estar. Hay pacientes que tienen agenesia dental y eso pues es una ausencia de varias piezas, de una sola. Entonces sí sería cuestión de hacer una valoración. Otra vez con una radiografía panorámica podemos determinar qué piezas están, qué piezas no están. Normalmente, si no se formó el germen dentinario del órgano dental temporal, tampoco va a estar el diente permanente. O sea, es como que si no está el primero, pues muy seguramente tampoco se va a formar el segundo. Entonces son pacientitos que pueden tener alguna otra situación, algún tipo de síndrome, etcétera, que puede estar relacionado a la ausencia de las piezas, y se tendría que llevar también un abordaje, en algunos casos hasta hospitalario, porque hay que realizar la estimulación ósea, ver de qué manera se va a rehabilitar esa función masticatoria. Entonces, para tener 2 años y no tener ya los dientes frontales, no me pone aquí si ya tiene algunos otros o solamente nos estamos enfocando en los frontales. Entonces, sí se puede comunicar a mi teléfono, que es el 56-23-95-26-14, para poder darle, gracias, una consulta de cortesía.
2: Sí, es muy importante establecer cuál pudiera ser la situación. Y esto que estamos hablando de que no erupciona o algo pasa, hay que hacer un chequeo general, porque no nada más inicia, no nada más altera ahí, sino hay que ver si no tiene una agenesia, una pérdida, una falta en alguna otra estructura del sistema músculo esquelético. Por eso es importante una revisión, y siempre lo digo, y con todo respeto, no nos conformemos con la revisión que se hace cuando nacen, pues vemos el bebé, ya nació, ya lloró, y
3: la relación de los maxilares
2: y ya
3: formación del paladar,
2: todo en orden en un inicio. Pero no esperemos el paso del tiempo. Los invitamos a que saquen una consulta de cortesía con su servidor, por ejemplo, por el sistema musculoesquelético, una cortesía con la doctora para ver si todo está en orden en cuanto a la capacidad odontológica. Y conforme va pasando el tiempo, y aquí decíamos, bueno, ya tiene 2 años y no erupcionan los dientes, pues algo está pasando, una radiografía. Hay ocasiones que es la encía y nada más le hacen una incisión.
3: Se hace algo que se llama operculectomía, así se llama el procedimiento. Se empieza a notar porque se hacen como bolitas, o sea, hacen dos bolas grandes y se llegan a ver como moradas azulosas. Eso está generando un quiste de retención, que es lo que puede ocasionar también los terceros molares. Cuando esto llega a pasar y ya vemos que han pasado varios meses, la inflamación es molesta para los niños, duele y no sale, que no abre la encía, ahí se hace una pequeña incisión, se abre una ventanita para que el diente pueda erupcionar. Entonces, esto también llega a pasar mucho con los dientes permanentes. Cuando hubo una pérdida a temprana edad de los temporales, de los centrales, laterales, y eso lo que generó es que se regenere hueso. Entonces, el diente se tiene que ir abriendo espacio. Ahora no solamente, o sea, ya no por la guía que tiene de erupción, que es la raíz del temporal más la encía, sino que ahora es hueso más encía. Entonces, pues, la fuerza eruptiva a veces se ve un poco mermada en esa situación, y es por eso que se llegan a hacer estos procedimientos.
2: Sí, es muy importante, y como lo están viendo, o sea, atención y supervisión y cuidados en todas las etapas de la vida. Estaba yo hablando y hablo mucho de las personas de la tercera edad porque de acuerdo a mi especialidad y de acuerdo a lo que a mí me gusta, que es la columna, la cadera, la rodilla, es lo que yo más veo, pacientes de la tercera edad, y de alguna manera siempre me enfoco mucho a ellos, pero también los niños, crecimiento, desarrollo, malformaciones, alteraciones, y como bien dice la doctora, la erupción de los dientes, y que si salen o que no salen, o que son permanentes, o que si son los temporales y no se caen, también hay que ayudar a retirarlos, ¿no?
3: Sí, cuando tenemos una retención prolongada de los dientes temporales, va a generar un problema de oclusión, uno, porque empiezan a generar contactos prematuros de contacto. O sea, los dientes temporales se lateralizan, se mantienen sobre la encía, pero empiezan a morder de forma inadecuada porque se vuelve incómodo. Eso va a generar retención de placa y formación de caries para el diente permanente, que se queda retenido, o sea, detiene su proceso de erupción. Entonces, sí es importante, a los niños siempre les va a dar miedo y la sensación extraña de que ya un diente se mueve. Procuran no hacerlo, procuran no moverlo. Entonces nosotros como papás es donde tenemos que estar al pendiente de ese proceso y decir, mira, este ya se tiene que caer. La dinámica que gusten, pueden ir a un consultorio. Eso del hilo, la puerta, se me hace un poco violento. Hay quienes todavía lo estilan, sí, un poco, pero yo considero que aunque es un proceso fisiológico y es normal, entre menos traumático sea, pues mejor, ¿no? Entonces, acostumbrar a un niño a consultas de revisión odontológicas donde él sabe que va a haber interacción con su boca, con sus dientes, revisión, etcétera, hace que las consultas sean menos traumáticas y un poco más livianas para la población en general.
2: Sí, eduquen y traten que sus niños se familiaricen con el consultorio. Como dice la doctora, pues que aprendan a que les van a revisar la boquita, pero de alguna manera pues es algo que es muy importante y es educación para usted, para sus niños, educación para la salud. Tenemos algunos comentarios por Facebook con Mariela, a ver, venga.
4: Sí, Irene Flores dice, buen día, mi admiración y respeto, es un orgullo que pertenezca a la gran familia de LIMS. José Raúl Mejía Jiménez, hacen falta más quirófanos para la atención urgente de cualquier tipo de fractura en todo el sistema de salud. Algo debería hacer el gobierno para resolver esa gran demanda por la creciente ola de accidentes en todo tipo. Solo la privada pueden atender con oportunidad de vida, pero es muy costosa. Saludos a su equipo de Gran Salud y en la radio.
2: Sí, bueno, le mando un saludo al doctor Mejía. Y sí, bien como comenta, pues los quirófanos pues hacen falta y bueno, de alguna manera son los mismos hospitales y la gente ya creció y hay muchísima gente más. Y el gobierno dice y aplaude mucho cuando hacen un hospital. Sí, está bien, pero hacen un hospital que ya es insuficiente. Es suficiente para la cantidad de gente que somos. Entonces sí es importante, como bien comenta aquí en los comentarios por medio de las redes sociales el doctor, que bueno, hace falta quirófanos, hace falta infraestructura, hace falta cuestiones económicas y de alguna manera en medio privado también no es tan fácil, ¿eh? O sea, en medio privado es carísimo y a veces la atención inmediata tampoco es oportuna. Entonces, también es importante, si es en medio privado, yo siempre les comento, pues contacten primero con el doctor y que el doctor los lleve al medio privado. No lleguen solitos al medio privado, porque se tarda muchísimo también. Es muy importante la atención y vamos a dar un programa después de la atención en medios privados, porque aparte de que también se complican, aparte, y lo digo con todo respeto, aparte que también fallecen, aparte que es caro, pues la calidad debe ser la más correcta. Por eso yo siempre les digo, es importantísimo con quién se atienden, con qué enfermedad tengo para atenderme. Entonces, y recuerdo mucho a una señora que decía, es que a mí me dijo mi pediatra. Digo, señora, ¿cuántos años tiene? 37, pues sí, pero ya no siga consultando
3: al pediatra. Es una pequeña, discúlpenme.
2: Ya no siga consultando a su pediatra. O sea,
3: es un bebé.
2: Fue su pediatra cuando usted estaba niña. Pero bueno, finalmente ahora es su amigo. Y ya, o sea, siempre es importante, pues todas las etapas, perfecto, todas las etapas de la vida, pero de alguna manera es importante dónde y con quién se atiende. Entonces, sí es, vamos a tomar llamada ahorita, pero que no nos llamen al celular.
3: No, acuérdense que ese nada más es de WhatsApp.
2: Entonces, Entonces, es muy importante que se comuniquen aquí con nosotros, aquí a los teléfonos en cabina. ¿Cuáles son los teléfonos en cabina?
3: 55-55-66-13-80 o al 55-55-46-18-66 por WhatsApp al 55-69-00-79-54.
2: Llámenos, participe aquí con nosotros y también por las redes sociales, por su salud, Dr. Esquivel. Aquí estamos completamente en vivo, transmitiendo para todos ustedes, hablando de problemas médicos, hablando de soluciones médicas. Es muy importante las soluciones médicas, lo que digamos, cómo se debe de solucionar, y de alguna manera, pues los niveles de atención, decíamos en un programa pasado, pues saturados todos los niveles de atención, primero, segundo, tercer nivel, decía la doctora. Bueno, ahorita yo acompañé a una persona y que la van a operar dentro de año y medio. Pues sí, desgraciadamente sí, Amairani, sí, porque la gran cantidad de gente que tenemos, pues ahora sobrepasa los niveles de atención pública, y de alguna manera sí es un problema de salud. Y bueno, vamos a dar cuenta de algunos comentarios de las redes sociales, por favor.
4: Sí, bueno, ahorita saludos a el señor Joel, que nos está escuchando, y el señor Osvaldo dice, en la mañana, escuchando su cápsula en cuanto al porcentaje de muerte en los adultos después de una cirugía, ¿por qué se dice que murió porque la persona se deprimió?
2: Bueno, no es que se deprima, no es que se ponga a chillar, no. Ese se descompensó, se llama descompensar. No es que se deprime y que se angustie y que llora y que por eso se... No, que es... esa palabra que se deprimió, pues la usa mucho, por ejemplo, enfermería, que le pone ahí en sus notas, se deprimió. No, es descompensar. Que se descompensó la presión arterial, que se descompensó la hemoglobina, bajó los niveles de hemoglobina, que se descompensó, pues, el azúcar, que se descompensó la cuestión cardíaca. Entonces, no es que después de cirugía se depriman. Pues algunos sí entran en una etapa emocional, sí tiene que ver, pero eso no hace que fallezcan. No, las complicaciones posteriormente a una cirugía mayor, una de las principales complicaciones es la trombosis venosa. Ustedes han visto que en todos los hospitales, cuando operan un paciente, les ponen unas medias blancas. Esas medias blancas son antitrombóticas. Como el paciente va a estar acostado, eso favorece la circulación venosa. Las medias blancas, que hasta dicen, ay, me quedé regordas porque aprietan.
3: Aprietan mucho.
2: Hay de alta compresión, de mediana compresión, de baja compresión. Y sí tiene que comprimir. Tiene que comprimir las piernas, porque como está estático, evitar la estasis venosa. Entonces, una de las principales causas que hace que una persona después de una cirugía pueda fallecer, sí es la trombosis. De repente se forma un trombo en las piernas y se desprende ese trombo y se va a los pulmones y hace una tromboembolia pulmonar y el paciente fallece. Por eso ahora está manejándose que todo paciente con cirugía se les den anticoagulantes, aparte de las medias blancas de los hospitales, que tienen que tomar anticoagulantes siempre y cuando sean controlados, sean cuidados por su médico, porque recuerden que todos los cardiópatas también toman anticoagulantes. Entonces no debemos sobrepasar la dosis en relación a esto. Por eso es importante las valoraciones preoperatorias, las valoraciones posoperatorias. El paciente antes de cirugía requiere esto, posterior de cirugía requiere este manejo. Es tan importante, y en ocasiones en algunas instituciones pues no se hace. Ya se operó y que se vaya. Está mal que se haga así. Pero bueno, está bien que tengamos este su programa Más por tu Salud, para que si tiene alguna duda, si ya se operaron, nos platiquen cómo les fue. Una, nos platiquen qué medicamentos les mandaron, cuál es el manejo, y posteriormente, y lo ha comentado la doctora, la rehabilitación. ¿Cuándo requieren rehabilitación? Ella habla mucho de la rehabilitación bucal. Sí, efectivamente, cuándo masticar, cuándo mover, cuándo empezar, cuándo deglutir, cuándo evitar. Entonces es importante, y nosotros también hablamos de rehabilitación, en qué momento se para, en qué momento apoya, en qué momento cruza las piernas, en qué momento me puedo sentar, en qué momento dejo una muleta, una andadera. Es tan importante el seguimiento, y eso desgraciadamente en algunas instituciones no sucede. Simplemente ya se operó y adiós, y hay que lo vean en su clínica familiar.
3: Y luego en la clínica familiar también hay problemas, porque así como están saturados en los hospitales de primer, segundo, tercer nivel, las unidades de medicina familiar también están muy saturadas. Hay mucho paciente crónico, crónico degenerativo, usuarios de oxígeno, de CPAP, y eso obviamente va haciendo que la consulta cada vez sea más cargada, con más gente. Los tiempos de espera llegan a ser prolongados también, y eso hace que muchas personas pues no se esperen, no quieran ir. Hay mucha falta también de personal en algunos casos, mucha rotación. Entonces sí, sí es importante, uno, identificar a qué nivel de atención nos tenemos que dirigir, saber que en todos hay tiempos de espera, que quisiéramos que todo fuera más rápido, a veces no es posible, pero créanme que toda la gente que está tanto en institución pública como en institución privada tiene mucha capacidad de atención, tiene mucha capacidad de poder resolver los problemas de salud que presentan, y pues bueno, también nosotros como pacientes apegarnos a los tratamientos.
2: ¿Tenemos algún comentario, doctora?
3: Sí, Ricardo, Guillermo Pereira le pregunta: doctor Ricardo, mi hijo se accidentó en moto, se fracturó el fémur, lo operaron y después de unos meses dicen los doctores que aún no pega, lo quieren volver a operar, ¿usted qué recomienda?
2: Que se opere, o sea, si no ha pegado, se tiene que operar. O sea, el que el hueso no consolide, así se llama, la consolidación del hueso, hay varias etapas. La etapa de consolidación se debe establecer, y cómo se ve en unas radiografías, se ven etapas de consolidación. ¿Por qué puede no pegar? Una, porque no están en contacto los huesos. Cuando un hueso se fractura, ¿qué hacemos nosotros? Lo juntamos y el hueso va a pegar. Va a generar la circulación, hace que se empiece a remodelar y consolida. Cuando no hay, hay ocasiones que cuando se fracturan hay pérdida de hueso. Entonces, si no están en contacto, hay pérdida de hueso, ese hueso no va a pegar. Entonces, hay ocasiones que se tiene que poner injerto, injerto óseo. Hay injerto autólogo del mismo paciente, se quita de la cresta ilíaca y se pone ahí. Hay ocasiones que ya hay injertos sintéticos, hay injertos de porcino, hay injertos que de alguna manera nos permiten favorecer la consolidación, favorecer las condiciones para que pegue. Hay ocasiones que cuando no pega es porque no hay buena circulación. A lo mejor hay una lesión cutánea, una lesión vascular. Por eso es muy importante hacer una valoración, no nada más, no me voy a dejar. No, si ya le proponen de por sí retrasos quirúrgicos, pero si ya se lo proponen, platique con su médico. Quizás su médico no le ha explicado como debe de ser y nada más le dijo hay que operarlo, y usted ya enojado, pues si ya llevo 6 meses y me dice que no ha pegado, pues y se enojan y quieren ir a ver otro doctor, y si van a ver otro doctor le sale carísimo y pierden la atención que ya tenían. Entonces yo los invito, pueden platicar con nosotros, pueden enviarnos sus radiografías, y de hecho yo le voy a arreglar una consulta de cortesía. 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Y de verdad yo le digo que yo no le miento, yo le voy a decir la verdad, qué es lo que tiene y qué es lo que debe de hacer.
3: Estela Gómez le pregunta: doctor Esquivel, mi esposo tuvo una fractura de cadera, posterior desarrolló un proceso infeccioso, dicen que tiene osteomielitis, ¿esto qué es?
2: Osteomielitis, bueno, es una infección del hueso. Una de las principales complicaciones y la más fea es la infección. Cuando una prótesis se infecta, es un problema sumamente serio. En ocasiones dicen, bueno, tome antibiótico. Desgraciadamente, cuando hay prótesis, hay que quitar la prótesis, hay que lavar la zona del hueso, hay que lavar la pelvis, hay que lavar el fémur, hay que quitar el implante, y se deja, se llama cemento medicado. Durante 6 semanas se pone una prótesis provisional con antibiótico. Eso se llama espaciador. Se deja un espaciador con cemento medicado. Durante 6 semanas se toman cultivos, y si esos cultivos ya salen que no hay ninguna bacteria, ya se puede volver a poner una prótesis. Entonces, eso en un medio privado sumamente caro, sumamente caro. En medio institucional se hace, pero es muy tardado. Entonces, platique con nosotros, mándenos sus imágenes o saque una consulta de cortesía. Con todo gusto yo lo valoro. De hecho, yo me dedico mucho a operar las prótesis y sé de lo que estamos hablando. Precisamente una orientación, yo le voy a decir qué es realmente lo que tiene y qué es realmente lo que necesita hacer. 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Con todo gusto yo lo valoro y establecemos un manejo específico. Por cierto, le mando un saludo a la señora Estela. Ahorita con esa llamada me recuerdo mucho a una persona, que Estela Velázquez. De hecho, ella nos recomendaba un paciente que lo operaron, precisamente lo operaron, y de alguna manera tuvo una complicación. Le pusieron una placa y unos tornillos, se desanclaron y posteriormente se las quitaron, le pusieron una prótesis. Y la prótesis se infectó. También tiene que ver mucho el paciente. Tiene que ver mucho el paciente, los cuidados, la higiene, porque se contaminó con orina, se contaminó al baño, y de alguna manera hubo una infección. Terminaron quitándole la prótesis, haciendo aseos, y desgraciadamente el paciente se ha ido deteriorando. El paciente que pesaba 90 kilos... ahorita pesa 60, o sea, ya bajó 30 kilos. Entonces, es demasiado por una situación de complicación. Y yo los invito a que se cuiden y que platiquen. Y de hecho, hemos estado en contacto y diciéndoles lo que deben de hacer. Y de alguna manera es parte importante del manejo que pues recomendamos que hagan. Y que si tienen dudas, nos llamen. ¿A qué teléfono, doctora?
3: Se pueden comunicar aquí a cabina durante el programa al 55 55 66 13 80 o al 55 55 46 18 66. Por WhatsApp, en cualquier horario, entre semana, ahorita, al 55 69 00 7954.
2: También por las redes sociales, por su salud, yo, doctor Esquivel, ahí pueden dejar su comentario, pueden hacer una solicitud de consultas de cortesía. Y bueno, aquí estamos la doctora Mayrani Ruiz, que recuérdanos su teléfono de contacto, doctora.
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2: Perfectamente. Por ahí andan recomendando en las redes sociales unas dentaduras completas y que no se caen y que te permiten comer manzanas y chicharrones y tanta cosa, y que son estéticas y se ven bonitas. ¿Qué piensas de eso, doctora?
3: Es que, bueno, las redes sociales ya se han...
2: Bueno, pues ahí están.
3: Ahí están. Miren, ¿qué es esto? Hay unas que se meten como en agua caliente, según, y se ajustan. Si un especialista en prostodoncia tiene que tener muchos años de preparación para poder realizar una prótesis que sea mucosoportada, o sea, que sea soportada por la encía, por los músculos, por el proceso alveolar que queda en un paciente sin dientes, es complicado. Realmente yo les digo que no gasten su dinero en cosas que se ven en redes y que se ven muy bonitas y que aparentan ser muy funcionales, porque la realidad es otra. El proceso alveolar de un paciente que ya perdió sus dientes hace 20, 30 años posiblemente, es un proceso muy irregular. Y en la mayoría de las veces el superior se mantiene, porque hay mayor carga masticatoria, hay mayor densidad ósea que el mandibular. El huesito de la mandíbula es el primero que se va. Se empieza a hacer delgado y chaparrito. Entonces, ¿qué pasa ahí? Que con los mismos movimientos de la lengua, se desaloja la prótesis. Para poder lograr una succión como tipo chupón, para que no entre aire y aún con los movimientos de la lengua la prótesis no se desaloje, es muy complicado. O sea, son trabajos en verdad que por ende son muy caros. Entonces muchos pacientes no se rehabilitan de forma adecuada. O sea, un protecista de ese tipo de rehabilitaciones puede llegar a cobrar el juego hasta más de 60, 70 mil pesos. Pero son juegos de prótesis que efectivamente van a funcionar para morder manzanas, para tener una función masticatoria adecuada. Y aún así, en verdad, cuesta mucho, mucho, mucho trabajo que ajusten al 100%.
2: Ok, realmente eso es charlatanería.
3: Eso es charlatanería. Hay otras que se pegan, o sea, que son como frente estético nada más.
2: Ajá, carillas.
3: Y ni carillas porque, bueno, salen más carillas. Porque el problema aquí salen es que las carillas. Pegan y, o sea, queda como con un pegote enfrente de los dientes. Visualmente, yo digo que se ven falsos, pero a la gente pudiera hacerle funcional porque los dientes se ven semiparejos. Pero el problema es lo que se está guardando, la retención que está quedando entre
2: esa carilla
3: que se están poniendo y sus dientes normales. Obviamente va un pegamento, ese pegamento va a adherir placa, porque pues no van a poder realizar una higiene adecuada. Y recordemos que la halitosis, el mal aliento, no solo se forma porque hay caries, o sea, es un factor. Y no solamente, porque muchos pacientes dicen, no, es que seguramente es algo del estómago.
2: Siempre se disculpan.
3: Pudiera ser que tengamos ahí alguna situación de reflujo, de hernias, de gastritis, o sea, hay un montón de factores, bichos si quieren, o sea, hay un montón de cosas que pudieran ser factor para el mal aliento gastrointestinal, o sea, por la situación gastrointestinal. Pero la mayor parte siempre es por una situación periodontal, que recordemos es la acumulación de placa, etcétera, dentro de los espacios gingivales. Gingivitis y periodontitis son los problemas bucales que nos van a detonar un mal aliento mayor que el gastrointestinal. Eso es una realidad. Y con estas prótesis o estos frentes estéticos que están anunciando ahorita en redes sociales, pues la verdad es que dificultan o imposibilitan en su totalidad la limpieza interdentaria, que es, yo creo, el primer punto de una halitosis. O sea, un paciente se puede cepillar los dientes y el enjuague bucal, pero si no hubo una limpieza con hilo dental entre las piezas dentarias, vamos a seguir teniendo el mismo problema. La mayoría, y su primer pregunta en consulta siempre es, ¿cuál es la mejor pasta? Pueden comprar la pasta más barata o pueden comprar la pasta más cara, pero si no tienen una técnica de cepillado adecuado, una técnica de uso dental adecuado, no sirve de nada que compren la más cara, ni la de medicada, ni el enjuague. O sea, realmente la técnica lo es todo. Si no usamos bien el hilo, si no tenemos una buena técnica de cepillado, si no cepillamos la lengua, toda esa placa se queda retenida. Si ya tenemos bolsas periodontales y por no gastar, porque nos da miedo, porque no queremos, no van a una consulta odontológica donde pueda haber una valoración periodontal y por un especialista en periodoncia, no va a haber una mejoría. Entonces sí es muy importante, uno, diagnosticar bolsas periodontales, dos, ver que la higiene sea la adecuada, y entonces ahí sí ya pensamos en qué pasta es la mejor.
2: Exacto. Bueno, tu teléfono de contacto, doctora, porque prácticamente estamos ya entrando en la etapa final. ¿Cuál es tu teléfono de contacto?
3: Se pueden comunicar conmigo vía WhatsApp al 56 23 95 26 14.
2: Perfectamente, ya tenemos el teléfono de la doctora Mayrani Ruiz, que es odontóloga aquí de su programa Más por tu Salud. Y bueno, hablamos de la charlatanería, y como dices tú, bueno, pues finalmente compran la pasta más cara y ya con eso se curan en salud. Está como cuando los pacientes operamos y hasta me da risa, ya tenemos la cama ortopédica.
3: ¿Para qué?
2: O sea,
3: se tiene que parar.
2: Siempre. Y va a ocupar cama. Yo no sé qué les preocupa tanto la cama. Rehabilítense, háganle caso al doctor, muévanse, sálganse de la cama.
3: Yo creo que eso también a mucha gente le genera estrés, ¿no? Cuando le dicen, ¿cómo que ya va a caminar? Pues si sí, lo acaban de operar. Es que tienen que caminar. Exacto. El movimiento es lo que va a favorecer tanto la rehabilitación como que no formen trombos.
2: Exacto. Y yo les digo, es distinto como cuando los operan la panza, les dicen, no te muevas ni comas. Aquí es al revés.
3: Aquí ni te muevas.
2: Ya muévete, ya párate. Yo me acuerdo mucho y hasta me daba mucha risa. Operamos a una señora de un tobillo. Y entramos y, a ver, mueva el pie, mueva los dedos. Y me hace con la mano así.
3: No. Los de abajo.
2: Los del pie, los que operamos. Y no, me hace con la mano, casi me saluda. Y también entramos a la sala después de cirugía y le están dando de comer en la boca. Digo, no, le operamos el tobillo, no las manos. Entonces, por favor, no tenemos que ser dependientes de nadie. Tenemos que ser autosuficientes.
3: Apapachar, pero...
2: Sí, una cosa es que nos apapachen, pero otra cosa es que le hagan caso al médico, que se deben de rehabilitar. Y es tan importante como poder establecer la comunicación directa que deben de tener con su médico. Es muy importante. Y casi nunca, al menos yo nunca he recomendado que ya tengan una cama. No, de verdad que no.
3: Porque aparte son carísimas, ¿no?
2: No, aparte son carísimas. No, y hasta las rentan. Y de alguna manera, no, yo les digo, no, para esto de mi especialidad, yo les digo que se paren. O sea, no necesitan la cama, pero ellos sí. Y vamos a ocupar cama, y ya tenemos la cama ortopédica. Pues yo no sé para qué ni quién se la pidió, pero bueno, finalmente aquí estamos para poderlos orientar, poder decir lo que deben y no deben de hacer. Bueno, prácticamente estamos en la etapa final, ya nos estamos despidiendo. ¿Tu comentario final, doctora?
3: Pues que tratemos siempre de cuidarnos, que nos apeguemos a los tratamientos y sobre todo busquemos orientación médica adecuada. No nos dejemos guiar por lo que le funcionó a la vecina o le funcionó al vecino o lo que el padrino piensa. Siempre piensen que cada cuerpo es distinto, cada organismo reacciona de forma diferente y no se automediquen.
2: No se automediquen y como tampoco por las redes sociales, ¿eh? Por las redes sociales es lo peor. Es lo peor tomar recomendaciones por las redes sociales. Eso no es médico, eso no es una situación médica. Los invitamos a que se cuiden y que sigan escuchando su programa Más por tu Salud. Bueno, yo soy su amigo el doctor Ricardo Esquivel, soy traumatólogo ortopedista de aquí de la Ciudad de México. Si tienen alguna duda, algún comentario, nos pueden escuchar y seguir escuchando por las redes sociales, Por su Salud, Dr. Esquivel. Nos vemos el próximo domingo aquí en su programa Más por tu Salud.
3: Bonita semana.
2: Hasta luego.
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0: Bueno, en este histórico día en donde se conmemora el 73 aniversario del inicio de la Revolución Cubana, allá en el asalto al cuartel Moncada por un puño de estudiantes revolucionarios cubanos, a 73 años hoy desfilan en las calles de la Ciudad de México miles de manifestantes en repudio a la intervención imperialista en Cuba. Y así iniciamos nuestro programa, mi querido Alberto Carrillo Lubianos, este 26 y emblemático día de julio, aquí en el centro de la ciudad, en el 1380, en su programa dominical de todo menos de fútbol. ¿Cómo estás, Alberto?
1: Aquí es un gusto, como siempre, saludarlos en su programa radiofónico preferido de todo menos de fútbol. Le mandamos un saludo al soldado triplemente, a las tres caídas, don Gustavo Mares. Y también le deseamos una pronta recuperación a Abdiel Armando Bolio, que mañana lo van a operar. Ojalá que todo salga bien. Y bueno, lo que tú comentas de la Revolución Cubana, México tuvo mucho que ver, acogió aquí a Ernesto Che Guevara, a Camilo Cienfuegos, a Fidel Castro Ruz, y se reunían ahí en el Café La Habana. Hay datos muy, muy interesantes, bueno, y anécdotas, que había unas estatuas de Fidel y de Che Guevara ahí en un parque emblemático aquí en la colonia Tabacalera, que los mandó retirar la flamante alcaldesa panista, priista panista, bueno, lo mismo, Alexa Rojo de la Vega. Bueno, pues en fin, un abrazo a todos los hermanos cubanos que están padeciendo ahorita un bloqueo criminal, que también es tremendo, les falta medicinas, gasolina, muchas cosas, y así es la cosa. Bueno, hoy tenemos varios datos muy interesantes, fíjate que
0: vamos a entrar de lleno a nuestro programa el día de hoy, después de estos comerciales. Alberto Carrillo Lubial nos tiene preparado el día de hoy ya un tema importantísimo, pero nosotros vamos a regresar después de estos comerciales. Adelante, don Paco Llanos.
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0: Pues bueno, aquí regresamos, vamos a platicar sobre la Ciudad de México. Vamos a platicar sobre un cronista muy importante del siglo XIX, José María Marroquí. Bueno, dentro de sus historias, ¿quién fue José María Marroquí? Era un médico del siglo XIX que dedicó 20 años de su vida. Él iba tocando de puerta en puerta, preguntando sobre, bueno, el origen de las calles, sobre las casas importantes, sobre los templos, muchas cuestiones. Lo describe Artemio Arizpe, que también Artemio del Valle Arizpe, de que platicaba, decía de que andaba, tocaba y muchas veces con los papeles aquí en la bolsa. 20 años recorriendo lo que era la Ciudad de México, a veces le aventaban los perros, fíjense nada más qué cosa tan tremenda. Bueno, ¿dónde está la calle de José María Marroquí? Se ubica exactamente a un lado de la calle de Dolores. Les platico que en 2008 fuimos a inaugurar un arco chino con el ingeniero Jorge Arganis Díaz Leal, mi amigo, el ingeniero, que en paz descanse. Ese arco está exactamente en el Parque Santos Degollado, allá en el Centro Histórico, y esa calle, José María Marroquí, es donde vivía el cronista. Les sigo comentando de este cronista. 20 años, juntó todo el material y se lo regaló al gobierno de la Ciudad de México, y ya tenían todo armado, los tomos y los papeles, y la de malas, que el día que estaban armando todo, un velador se descuida y se incendia esta imprenta, y se había perdido todo aparentemente. Afortunadamente, un sobrino tenía todos los papeles y pudo rescatar esta obra, que consta de 3 tomos. La pueden obtener en varias librerías, y es exactamente la Ciudad de México se menciona, y hablan sobre, bueno, les voy a platicar una historia muy concreta sobre este libro. Dice que en la época colonial había 3 conventos Santa Isabel, en donde se encuentra ahora el Palacio de Bellas Artes. Luego estaba el convento de San Francisco, donde ahora se ubica la Torre Latinoamericana. Enfrente estaba Santa Brígida, más adelante Corpus Christi, y el convento de San Diego era a las afueras de la Ciudad de México. Les comento que un sacerdote en la Catedral Metropolitana denunció así que la gente en la noche iban a hacer cosas malas. ¿Qué iban a hacer? Pues se presentaban los jóvenes novohispanos, mujeres, iban con sus máscaras, y realmente era un motel al aire libre. ¿Cómo ves ese dato? Que es muy interesante, porque estaba oscuro toda esa zona. Bueno, vamos a seguir platicando sobre la calle de José María Marroquí, antes Tarrasquillo, que en 1985 se afectó muchas partes de esa zona, y que ahora es una zona comercial. Al lado de este importante callecita se encuentra la calle de Dolores, donde ahora está el barrio chino. La calle de Dolores era antes el callejón de Sal Si Puedes. Este callejón tenía muchos vericuetos para entrar y para salir, era lodoso, y resulta que cuenta que en la época de la colonia un amante mató a su amada, la apuñaló, y ella le gritaba Sal Si Puedes, por eso es ese nombre de ese callejón de Sal Si Puedes. A principios del siglo XX se ubicaron ahí comunidades chinas huyendo de la persecución. Recordemos que, por ejemplo, en 1911 en Torreón, Coahuila, con 2000 jinetes, Benjamín Argumedo entró allá en Torreón y asesinó sin piedad a niños, mujeres, ancianos, todos de origen chino. Se calcula que fueron 249 muertos por esa persecución de los chinos. O sea, es algo tremendo. Ya hasta 1970, el barrio chino es el más pequeño del mundo, se compone de dos calles, y este es el icónico barrio chino de la ciudad, que todos hemos ido en algún momento cuando es el año nuevo chino, o a comer comida que es muy variable, que supuestamente es la comida más importante del mundo, la comida china, después la francesa y luego la mexicana. De ahí está la calle de López, vamos a poner la frontera de Independencia, y Avenida Juárez. En la calle de Independencia es bien data de la época prehispánica. En sus calles había importantes acequias. ¿Qué son las acequias? Canales por los donde las canoas transportaban la mercancía hacia el centro histórico. Fíjate nada más, había acequias. Luego se convirtió en un barrio español a mediados del siglo XX, entre los años 40 y 60. La calle se transformó con refugiados españoles que venían huyendo de la guerra civil. Y se ubicaron en esa parte, el primer centro republicano español, se instalaron también panaderías, ultramarinos, cantinas y venta de distintos productos de España. Ese es a grandes rasgos lo que tenemos por el momento. Les recomiendo esos tres tomos de José María Marroquí, que es muy interesante. Y bueno, voy a saltarme un poquito la historia y les voy a platicar sobre un descubrimiento que tuvimos, y es una fotografía que les vamos a mostrar sobre una actriz muy bella que causó furor en los años 50 y 60. Es Marilyn Monroe. Esta hermosa mujer estaba casada con Arthur Miller, y estaban filmando en Nevada, que por cierto hacía mucho calor, Los Inadaptados, dirigida por John Huston. Estaba muy molesta, estaba cansada, y le aconsejó Frank Sinatra: vente a la Ciudad de México. Vino a la Ciudad de México, y en febrero de ese año, de 1962, llega y ofrece una conferencia de prensa en el Hotel Continental Hilton, que por cierto en 1985 se cayó, y
1: sí, llega con el sismo,
0: del terremoto del 19 de septiembre de 1985, y está lleno en la sala donde va a dar la conferencia de prensa. Llega un fotógrafo y se sienta a sus pies y empieza a tomar las fotografías. Lógicamente no había celular, no podía ver las fotografías, pero cuando regresa y revela las fotos, vemos esta fotografía que vemos, esta es una icónica fotografía de Antonio Caballero, que se ve a Marilyn Monroe por abajo de la falda, y se descubre que no usaba
1: ropa interior
0: y que además no era rubia natural. Bueno, que siguió en ese periodo que estuvo en la Ciudad de México. Marilyn Monroe fue a comer a casa del Indio Fernández, le dieron de tomar tequila, visitó varias cosas de la ciudad, varias filmaciones. Al final ya regresó en marzo a la ciudad de Estados Unidos, regresó a Estados Unidos, y en marzo de ese año, fíjate, en agosto de ese año 1962, la encuentran muerta. Supuestamente se suicidó, pero dicen las malas lenguas que sabía mucho, porque se acuerdan que va a Nueva York y le empieza a cantar Happy Birthday, Mr. President. Entonces es algo muy curioso, de que pues se quería mucho con John F. Kennedy, y la encuentran muerta el 4 de agosto de 1962. Esa es la famosa fotografía. Y si quieres vamos a hablar del tema de Pancho Villa.
1: Claro. Bueno, pero fíjate que hay que resaltar sobre el cronista que estabas hablando tú.
0: José María Marroquí.
1: Pues es un cronista de la Ciudad de México, donde evidentemente en estos tres tomos que representa su obra literaria, pone de pies a cabeza, o bueno, al desnudo, la vida cotidiana de la capital de la República, justamente prácticamente a finales ya del siglo XIX.
0: Hay algo muy curioso, que se quema la imprenta. Esta imprenta luego, fíjense que se derrumba, bueno, tiran lo que era el convento de Santa Isabel, lo que es ahora Bellas Artes, y había ahí dos con un comercio, que era la imprenta, donde se queman los libros en 1900, ya después de él de haber fallecido, y había la primer central telefónica. Esa primer central telefónica, dicen que hablaban de Tlalpan, él habló con el presidente don Porfirio Díaz y tocó una orquesta sinfónica y la escuchó perfectamente. Esta orquesta, cuestión telefónica, eran de 100 números, y el presidente Porfirio Díaz tenía el número 64. Entonces había un anuncio que decía: por favor, digan el número y no el nombre de la persona, porque si yo digo quiero hablar con Fernando, pues sí, pero ¿qué número telefónico tiene? Entonces ahí empezó a funcionar la primera central telefónica de México.
1: O sea, Porfirio Díaz era el número 64.
0: El número 64.
1: Quiero hablar con Alberto Carrillo, el número 41.
0: No. Pero hay algo que en los 90s que empiezan a hacer un estacionamiento subterráneo ahí en esa zona donde es Palacio de Bellas Artes, empezaron a encontrar vestigios.

0: azul con con varias cosas. Más adelante, más con mayor profundidad, los cimientos con estacas y eso, con lo que iban ganándole terreno al agua los mexicas. Y más abajo encontraron restos fósiles de animales prehispánicos, prehistóricos. ¿Cómo ves? Es interesante lo que nos da la Ciudad de México, todo lo que envuelve esa gran ciudad en la que amamos todos.
1: Así es, y bueno, pues es lugares emblemáticos y todo lo que conlleva justamente ello. ¿Tienes preparado, también me habías comentado antes de salir al aire el día de hoy, que otro asunto más, ¿no? Un tema más que
0: Ahí,
1: es el de...
0: fíjate que el pasado 20 de julio, exactamente de 1923 a las 7:45 de la mañana, llegó al término el asesinato del general Francisco Villa. Les comento que él salió de la casa de su entonces esposa, que se casó 67 veces. Salió, él estaba allá en Parral, ya iba de regreso a su hacienda. Y él tenía que pasar forzosamente por la calle de Gabino Barrera. En esa calle se apostaron estratégicamente los que llevaron a cabo la ejecución. Tenía que dar una vuelta, casi casi se tenía que detener el auto, había un bache, y aprovecharon en ese momento para disparar. Y un dato curioso, que 13 impactos de bala al general Francisco Villa, los mismos con los que mataron al general Álvaro Obregón. Pero les comento que un año después da una entrevista Félix Lara Quijano, que era el encargado de la zona militar de allá de Parral, de Chihuahua, y resulta que comenta al reportero del periódico Patria, que era de El Paso, Texas, que 2 meses antes lo habían mandado llamar a la Ciudad de México el entonces secretario de Gobernación, Plutarco Elías Calles, y le dio instrucciones. Decía que el general Francisco Villa ya tenía almacenado armas, tenía un grupo de gente, y que era un peligro para la estabilidad del país. Regresa ya con instrucciones precisas del general Plutarco Elías Calles, y lógicamente pues del general Álvaro Obregón, y empiezan a planear las cosas. Hay varias personas que son Jesús Herrera, Jesús Salas Barrazas, que era exactamente el diputado por Chihuahua, y llevan a cabo la ejecución. Les dan 50 mil pesos. Félix,
1: Díaz.
0: Este general, coronel, lo ascienden a general, y dice que al terminar, cuando termina la ejecución, van los asesinos, hacen como que huyen, y él lo refugia en el cuartel, lo refugia en el cuartel, y hacen como que van a perseguir a la gente. Entonces, este coronel Lara Quijano, Félix Lara Quijano, da precisamente datos con pelos y señales que fue una ejecución de Estado ordenada por lo más alto, encabezado por Calles. Y Álvaro Obregón, le digo, lo citan, luego hacen como que van a perseguirlos, y los refugia allá en el cuartel militar. El diputado Jesús Salas Barraza está preso un mes y lo absuelven de todo. Entonces, fue un asesinato vulgar de estos generales tan, tan sanguinarios, que durante esa época hubo una matación tremenda de revolucionarios. ¿Cómo ves?
1: Bueno, pues sí, y en esa ocasión, bueno, pues el que le tocó fue a... que ya lo estaban cazando desde hace mucho tiempo, ¿no?
0: Villa ya estaba sentenciado a muerte desde que entró Y

0: allá a Estados Unidos, y bueno, ya tenían la sentencia de muerte, como ya habían ajusticiado a Zapata, porque y hubo muchos ajusticiamientos. Al final también mataron a Álvaro Obregón ahí.
1: Pues sí, justamente en estos grandes revolucionarios como Zapata, Villa, pues fueron presa de la misma traición de sus escoltas, ¿no? De sus
0: De su gente,
1: gente
0: ven.
1: cercana. Y
0: Sí.
1: sobre todo que, por ejemplo, Villa, pues también él había de alguna manera, pues ya gobernado
0: En Chihuahua,
1: en Chihuahua.
0: el gobernador, y fundó varias escuelas y mantenía niños, o sea, era, fíjate que no sabía, apenas había aprendido a leer, y era una persona muy brillante, estratega militar, pero además era un buen hombre, entre comillas, porque bueno, para ser de ese nivel, pues era un...
1: Sí, me acuerdo que, bueno, en décadas anteriores, incluso periodistas de la talla de Jacobo Zabludowsky sacaban programas donde decía que si era Villa, héroe o villano, ¿no? Justamente porque, bueno, pues también habían ajusticiado a mucha gente que aparentemente ni la debía ni la temía y los habían asesinado, ¿no? Al calor de los revolucionarios.
0: Hay un dato curioso, que el lugar donde atacó Villa en Columbus, existe un parque que se llama Pancho Villa Park. Fíjate, o sea, es un reconocimiento a esa invasión de México, bueno, de Pancho Villa, a Estados Unidos, y en el parque se llama Pancho Villa Park. ¿Cómo ves?
1: Pues sí. Muy emblemático, y bueno, pues él y Zapata murieron así, traicionados, como decíamos,
0: Traicionaste, así, así.
1: ¿no? Bueno, pues hemos hecho un recorrido histórico bastante arduo con los temas que nos has tenido preparados para el día de hoy, como lo fue pues la obra de este cronista
0: José María Marroquí.
1: José María Marroquín. Lo que cómo se fraguó el asesinato de Francisco Villa, y bueno, pues hasta salió a relucir ahí una fotografía pues incómoda para Marilyn Monroe, donde bueno, pues que estuvo de visita en nuestro país, ¿no?
0: Ella ya había posado desnuda 15 años antes, y bueno, es una mujer, un símbolo para su época,
1: Sexual, sí,
0: un
1: así,
0: símbolo sexual, y bueno, tiene películas,
1: porque así se le definió en su momento, ¿no?
0: sí, películas como Una Eva y Dos Adanes, La Comezón del Séptimo Año, y varias películas, pues, que todavía podemos ver en YouTube. Se le recomiendo, así es.
1: Fíjense, todavía por las redes se pueden ver todo ese tipo de películas que de alguna u otra manera han hecho historia. Ahí, bueno, pues vemos que tampoco Marilyn Monroe era así una superactriz consumada, sino pues más bien lo de ella era su escultural belleza física, de la que gozaba en ese momento, y su cercanía en algún otro momento de su vida a famosos, ¿no? Como Frank Sinatra. Se dice que incluso fue vínculo con gente de procedencia de la mafia
0: De
1: en
0: la
1: aquel
0: magia.
1: entonces, mafia, el crimen organizado en los Estados Unidos, y posteriormente pues fue confidente de uno de los presidentes también de allá de los Estados Unidos, de John Fitzgerald Kennedy.
0: Pero esa película, hay una película, El Padrino, que sale un cantante, Johnny Fontana, que es en realidad Frank Sinatra, y bueno, el presidente John F. Kennedy, que lo asesinan en Dallas en 1963.
1: Así es.
0: Es muy interesante que esa historia de los 60, ¿no?
1: Así es, y bueno, pues con ella concluyó también una etapa en los Estados Unidos, porque posteriormente John Kennedy se quiso postular, su hermano Bob también fue asesinado, y creo que fue asesinado por los mismos personeros del poder.
0: Una familia muy trágica.
1: Trágica.
0: Porque hasta su hijo, John, se muere en un accidente aéreo, y los Kennedy.
1: Así es que había tenido una vida alejada de todos los reflectores políticos, su hijo John Kennedy, de John Fitzgerald, y se dedicaba incluso a la edición de revistas de carácter, pues, digamos nosotros, del jet set, ¿no? De que hablaban de las cosas de la alta sociedad de los Estados Unidos, y con algunos otros embates. Entonces, pensaba John Kennedy Jr., estaba en pláticas con gente del Partido Demócrata para regresar, bueno, para que él incursionara en la política y lo postularan como candidato a alcalde de Nueva York, cuando trágicamente lo alcanzó la muerte en un accidente aéreo donde iba con su pareja, iban a una invitación también de otra pareja, y pues su avión privado se perdió antes de llegar a una de las islas de frente a Massachusetts.
0: Hay un dato interesante, si me permites. Ajá. En 1961, John F. Kennedy vino a la Ciudad de México de visita. La gente le gritaba, ¡güero, güero, güero! Y lo saludaban. Y una vez él estaba en Los Pinos y de repente se le perdió al servicio secreto. Y lo estaban buscando por todos lados. Se fue a visitar el Museo de Antropología e Historia John F. Kennedy, lo que era en esa época que andaban así, lo matan con un carro descapotado. Y entonces ya sudando, los agentes secretos ya lo encontraron, le jalaron las orejas y ya lo regresaron, pero vino a México y la gente lo quería, y era una persona amable, es lo que me platica.
1: Bueno, sí, y también participó en la Segunda Guerra Mundial, y bueno, su papá fue embajador y fue uno de los que promotores activos de su carrera política. Al final, hasta incluso se dice que él, a través de Frank Sinatra, propició que en algunos estados donde tenía una presencia importante el crimen organizado, o sea, la mafia.
0: ¿Pero a poco hay crimen organizado en Estados Unidos?
1: No, pues parece ser que nada más en nuestro país, ¿verdad? Según los panistas, pues sí. Que el crimen organizado se organizó e influyó en unas elecciones presidenciales en esos estados, ¿no? Con la presión a diversos sectores de la población para que inclinaran la balanza a favor de John F. Kennedy. Bueno, pues entonces nosotros hemos estado aquí platicando de varios asuntos. Esperemos que alguno de ellos les sea de interés en este domingo, que está de manera agradable el clima aquí en el centro de la capital de la República, en la Ciudad de México, en el Paseo de la Reforma, donde está el tradicional paseo ciclista, y se conjunta con una manifestación que conmemora el 73 aniversario del inicio de la Revolución Cubana, con el asalto al cuartel Moncada, y hoy hay una manifestación de miles de personas del Ángel de la Independencia del hemiciclo a Juárez, antes del Ángel de la Independencia, la antigua, que sigue siendo embajada de los Estados Unidos. Nosotros, Alberto Carrillo Lubianos, regresamos después de este corte comercial para seguir platicando con ustedes ya en la recta final de esta, una edición más de Todo Menos de Fútbol, su programa con sentido de todos los domingos. Regresamos.
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0: Bueno, pues regresamos a este emblemático día 26 de julio y como dice la canción Che Guevara desde Santa Clara, en donde siguen todavía como un homenaje a los revolucionarios cubanos, sigue en ese lugar de Santa Clara, a las afueras, rota la vía del tren que llevaba refuerzos de Fulgencio Batista, donde se inicia la entrada prácticamente a La Habana en aquel a finales de 1958. Tenemos en el teléfono a una de las protagonistas, como miles más que se juntaron el día de hoy del hemiciclo a Juárez, a la embajada de los Estados Unidos aquí en la capital de la República. Ella es concejal del Partido de los Trabajadores aquí en la alcaldía Cuauhtémoc. Se llama, su nombre es doña Priscila López. ¿Cómo estás? Muy buen día.
1: Hola, buen día a todos. Saludos a todos los amigos que nos escuchan.
0: Pues muchas gracias, Priscila, que te encuentras en la manifestación hoy que conmemora el 73 aniversario del inicio de la Revolución Cubana allá, por varios de los protagonistas de ese movimiento armado y que hoy marchan de el hemiciclo a Juárez a la antigua embajada de los Estados Unidos como un gesto de solidario y sobre todo de defensa hoy día de la República de Cuba ante los embates de los Estados Unidos. ¿Es así?
1: Así es, aquí estamos en este día emblemático, el cual es una fecha muy representativa, ¿no? En el momento inicial, cuando fue el asalto al cuartel de Moncada el 26 de julio, pues estamos aquí en una marcha pacífica, apoyando a nuestros compañeros cubanos para hacer un llamado a la no intervención, extranjera en Cuba, al defender su soberanía nacional. Aquí estamos, al igual que muchas y muchos compañeros, que nos estamos solidarizando pues con todo el pueblo cubano.
0: Sí, que se cuentan por miles el día de hoy aquí en el Paseo de la Reforma.
1: Así es, una marcha muy nutrida. Muchos compañeros de otros estados no pudieron venir, pero saben que estamos aquí pues en solidaridad con todo el pueblo cubano, miles y millones de mexicanos, pues les damos siempre la mano al pueblo solidario de Cuba. Es una lucha histórica y Cuba ha estado con nosotros, nosotros vamos a estar con Cuba. Gracias a nuestro país mexicano, siempre ha tenido la mano abierta para el pueblo cubano y nosotros hoy estrechamos esa mano amiga al pueblo cubano.
2: Buenas tardes, buenas tardes Priscila, aquí Alberto Carrillo. Bueno, ¿qué piensa usted sobre el retiro de las estatuas del comandante Fidel Castro y del Ernesto Che Guevara de ahí del parque de la colonia Tabacalera? ¿Cómo fue este acto? ¿Fue una medida unilateral de la alcaldesa Alejandra?
1: ¿Se me corta? Casi no escucho porque estamos ya aquí llegando a la anterior embajada de Estados Unidos.
2: Sí, y me refiero a cuál es su parecer en cuanto al retiro de las estatuas.
0: Parece que tenemos problemas con la comunicación, Priscila.
2: Sí,
0: tenemos los problemas.
2: Nos estamos refiriendo exactamente a que hace unos meses, de una medida unilateral, porque bueno, es patrimonio de la Ciudad de México, se retiraron dos estatuas que estaban en ese parque, en esa zona, en esa colonia Tabacalera, se reunían varios revolucionarios, entre Ernesto Che Guevara, Camilo Cienfuegos y el comandante Ernesto Che Guevara, y había en una banca dos estatuas de bronce que de repente por cuestión personal dijo Alejandra Rojo de la Vega, yo no quiero aquí a dictadores, como si fuera de su propiedad esa cuestión, retiraron las estatuas y bueno, estamos viendo que esta gente del PRIAN hace ese ese tipo de acciones unilaterales y que no toman en cuenta a la gente en ese parque. Ahorita vamos a retomar la comunicación con la concejal por Cuauhtémoc, Priscila López Mejía, es concejal del PT. Ahorita se encuentra en una manifestación multitudinaria que partió del Monumento a la Revolución y va a la antigua sede de la Embajada de los Estados Unidos al conmemorarse 73 años del ataque al cuartel Moncada, que por cierto,
0: bueno, pues Beto, ¿ya? Creo que ya no va a ser posible retomar la comunicación con la concejal de Priscila López, que se encuentra en estos momentos presentes en esta marcha, manifestación de reivindicación de la soberanía del pueblo cubano, toda vez de que frente a la Embajada de Estados Unidos, donde es el punto final de la manifestación, pues también existen inhibidores de señal de teléfono. Y bueno, pues se ha quedado fuera del mismo. Sin embargo, estamos con el profesor Juan José Dávalos López. Él es economista del Colegio Metropolitano de Economistas de la Ciudad de México y que también se encuentra en la manifestación que conmemora el 73 aniversario del asalto al cuartel Moncada en Cuba, y este acto propio para reivindicar la soberanía, como ya lo decía la concejal Priscila López. ¿Cómo está, licenciado? Muy buen día.
3: Maestro Rosique, un gusto de saludarles este domingo en su programa. Pues estamos aquí en la antigua sede de la Embajada de Estados Unidos en Reforma, la manifestación que salió desde el hemiciclo a Juárez. Estamos protestando definitivamente en contra de la agresión a la vida del pueblo cubano. Es un genocidio en cámara lenta, y estamos en defensa pues de la libertad y la humanidad en primer lugar en el continente americano, y desde luego entendiendo que Cuba y pueblo y México somos países hermanos. Esto es también la soberanía del pueblo de México. Pues, ¿qué le puedo decir, maestro Rosique? Muchas gracias por tomar la palabra, por dar la palabra.
0: Muy bien, y bueno, pues creo que también se encuentra cercano a usted nuestra corresponsal, la licenciada Alejandra Ávila, corresponsal de este programa, y que coincidentemente están en esa misma manifestación.
3: Correcto. Está por aquí, pero se acaba de mover.
0: Ah, muy bien. Bueno, pues es que está haciendo una cápsula para nuestro programa semanal, que es de todo, del que se lleva, se aguanta. Y bueno, pues agradecemos la comunicación que entabló el día de hoy usted, profesor Dávalos, con este programa para informarnos del objetivo de esta manifestación que se está desarrollando sobre Paseo de la Reforma. Que tenga muy buen domingo, licenciado.
3: A usted y a todo el auditorio, de todo menos de fútbol.
0: Muchas gracias, muy buen domingo. Hasta luego. Bueno, pues él fue el profesor Juan José Dávalos López, miembro del Consejo Consultivo del Colegio de Economistas Metropolitanos de la Ciudad de México, que también se encuentra participando en esta manifestación de apoyo a la soberanía del pueblo cubano con motivo del 73 aniversario del inicio de esa gesta revolucionaria que se fraguó primero en un asalto al cuartel Moncada encabezado por Fidel Castro y diversos estudiantes de la facultad entonces de Derecho. Fueron encarcelados varios de ellos, entre ellos Fidel Castro, y pues posteriormente pues fueron pasados llevados a litigio, ¿no? Y como eran estudiantes de derecho, mismo Fidel Castro fue el que fungió como su defensa ante los tribunales, y por eso es que acaba su discurso de defensa en el tribunal cubano diciendo que aquellas dichosas palabras célebres donde dice que la historia lo absolverá. Y así se llamó uno de sus primeros libros, ¿no? La historia me absolverá, de Fidel Castro. Pero bueno, pues vamos a pasar a otro tema. Mi querido Alberto Carrillo Lubianos, que es un tema, pues ya prácticamente de, estamos hablando de toros.
2: De toros, sí. Bueno,
0: de toros menos de fútbol.
2: Ese maravilloso mundo de los toros, que ya se cumplieron 500 años de la primera corrida.
0: Aquí en nuestro país,
2: aquí,
0: ¿no?
2: En nuestro país, que ya es una tradición. Y bueno, vienen cuestiones culturales, vienen cuestiones económicas, pero también vienen cuestiones de protección al medio ambiente en este sentido.
0: Y quiero comentarte también, mientras nos comentas de lo del medio ambiente, que justamente en esta semana que estaba por concluir, se llevó a cabo la asamblea semestral de la organización denominada Tauromaquia Mexicana, asociación civil. Y bueno, pues es un órgano que, en donde confluyen las diversas organizaciones, tanto de matadores de toros como de subalternos, empresarios taurinos y de ganaderos, creadores de el toro bravo. Justamente se presentaron los avances de proyectos que tiene institucional esta Tauromaquia Mexicana, entre ellos pues su estrategia de comunicación, redes sociales, un tercer curso de ensayo y cartel sobre los 500 años de tauromaquia viva en México. Y ha habido un exitoso proyecto editorial en donde asistió este programa, y de ahí derivó un programa especial que es la presentación de un libro especializado que se llama México Taurino, con la participación y liderazgo también del Consejo Internacional de las Culturas Taurinas. Este proyecto editorial de México es Taurino, pues es un recuento de cómo en nuestro país se practica la tauromaquia en más de 600 municipios. De esos 600 municipios, el 61% de esos municipios, mi querido Alberto Carrillo, son municipios con carácter de pueblos originarios. Entonces, por aquello de que dicen, es que no es cultura, ¿cómo va a ser que se asesina un toro bravo, va a ser cultura? Bueno, pues quien mantiene esas culturas, porque justamente en la península de Yucatán, que abarca también una parte, bueno, que abarca el estado de Yucatán, que abarca el estado de Quintana Roo y una parte de Campeche, son de los estados peninsulares que mayor número de festejos se dan.
2: Sí, si me permites, fíjate que yo saqué de México Taurino estadísticas actuales. En la República Mexicana se celebran 4,686 festejos en toda la República.
0: Al año.
2: 669 municipios, y tiene una derrama económica de 9,398 millones de pesos en 1,137 localidades y más de 7 millones de aficionados a los toros. Y la cuestión que te digo, la cuestión ecológica, 170,000 hectáreas en perfecto equilibrio ecológico destinada a la crianza de toros. Ajá. 42% de los municipios.
0: Allí donde dices de la crianza de toros, por ejemplo, en el estado de Tlaxcala, que es contiguo aquí a la zona metropolitana de la Ciudad de México, existen más de 50 ganaderías de toros bravos. Lo que hace lo que tú comentas, una presencia, o es una mancha verde ecológica que desarrolla diversos ecosistemas en donde se va creando estos toros de raza de lidia, de toros bravos. Entonces estamos hablando de que no nada más es la crianza del toro, es todo un ecosistema verde por aquello de los verdes que influye, quieren influir en esto, ¿no? Y este, de ahí depende, porque en esas hectáreas también hay siembra, ¿sí? Una parte es de autoconsumo para los mismos animales, entonces se emplean campesinos, o sea, jornaleros, médicos veterinarios, se emplea toda una serie de trabajos de manera directa. Entonces, para aquellos que quieren que desaparezcan las corridas de toros, porque además de 100 toros que se crían en el campo, solamente 5 o 6 llegan a las plazas de toros, justamente por el nivel de calidad que debe representar el ganado que se presenta en las plazas. Entonces, pues aquellos que dicen la prohibición de los toros, pues también deberían de traer un proyecto alterno para todos los ranchos donde se crían estos toros, que es una subespecie muy clara, que es de cría de toros bravos. Deben tener un proyecto alterno para todos los empleos que da la derrama económica, si no, pues van a condenar a más mexicanos al desempleo, al subempleo, como lo hicieron con los circos, ¿no? En donde además se murieron en diversas condiciones, e incluso condiciones de mal término, los animales de que estaban en los circos. En lugar de preservarlos, los condenaron a una muerte atroz, aquellos que se llaman conservacionistas o defensores de los animales. Entonces deben de pensar estas cosas dos veces, porque no nada más es de que no exista algo que existe, por ejemplo, en nuestro país desde hace 500 años, ¿sí? Y que hoy, por tratarse de una moda, por tratar de humanizar a los animales, porque está claro que tienen sus formas de protección, las especies y demás, pero bueno, hay algunas que no se comen, hay otras que sí se comen, y que también ayudan a la conservación de la especie,
2: de las especies
0: de la humana, ¿no? Mi querido Alberto.
2: Sí, y bueno, yo tuve que alguna vez que ir a los rastros y se les da una muerte tremenda, indigna, horrible. Pero los animales, los toros bravos, viven como reyes varios años, y bueno, están dedicados exactamente estas hectáreas en un perfecto equilibrio ecológico. Así es, y bueno, vamos a seguir hablando de toros.
0: Así es, y
2: Si me permiten, hice hace algunos días una cuestión de que dichos taurinos, como vean el toro desde la barrera, dice: queridos radioescuchas, no vean el toro desde la barrera, la vida es bella, cojan el toro por los cuernos y afronten sus problemas. Dice: echen el capote para ayudar a sus semejantes, ya que muchas veces están para el arrastre. A veces es para el arrastre, por tanto problema. No piensen: a mí no me torea nadie. Dice: aguanten vara, ya que más cornadas de alambre. Pónganse los zapatos de sus amigos, no pinchen en hueso. Traten de salir por la puerta grande de la vida. Así, ole.
0: No, y bueno, por ejemplo, tenemos eso de la comida corrida, ¿no? Que son tres etapas, son tres tercios, viene de ahí mismo. Y bueno, pues tantas palabras, frases, taurinas que han calado en el imaginario popular, en el léxico, y bueno, las hemos hecho nuestras, y no de ahorita, ¿no?, sino de más de 500 años que se tiene esta tradición, y en nuestro país y en el mundo, bueno, pues es una un entretenimiento milenario, ¿sí? Okay. Donde incluso, bueno, pues la lidia del toro bravo se da de diferentes maneras, ¿no? Por ejemplo, en Portugal, que nace lo de las famosas pegas de los toros, de los estos
2: enforcados.
0: Forcados, es porque, bueno, los pastores se encontraban con los toros bravos en su caminar diario de pastoreo, y bueno, ¿cómo evitaban que los cornaran? Bueno, pues era toreando al mismo toro, ¿no? Otro tipo de... Bueno, en fin, hay tantas cosas que... de cultura, ¿sí? Que hay en torno a los toros, es música, poesía,
2: pintura.
0: Pintura, escultura, bueno, todo lo que las bellas artes han procreado también tienen en algún momento visos de la cultura taurina. Bueno, estamos llegando al final de nuestro programa, Alberto Carrillo, este día 26 de julio. Aquí ya prácticamente estamos en la segunda parte de este año 2026 y estamos muy de buenas aquí en nuestro programa de Todo Menos de Fútbol, pues por los diversos temas que hoy tratamos, y desafortunadamente, bueno, pues en la el enlace que perdimos con la concejala Priscila López Mejía de Partido del Trabajo aquí en la Alcaldía Cuauhtémoc, participante de esta marcha de defensa de la soberanía del pueblo cubano. Bueno, y, pues
2: le deseamos que mañana salga muy bien de su operación, Abriel Armando Bolio. Te mandamos un abrazo,
0: Abriel
2: Armando Bolio, y pues les agradecemos mucho al público. Si quieres despedir el programa.
0: No, bueno, pues nada más reiterar lo que has comentado, nuestros mejores deseos a nuestro compañero, amigo y colaborador de este programa, don Adiel Armando Bolio, que pues el día de mañana va a ser intervenido quirúrgicamente. Esperemos que todo salga bien y que tengamos pronto de regreso aquí en los micrófonos de este programa dominical. Hasta la próxima.

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3: Hola, ¿qué tal? Queridísimos hermanos, apreciados oyentes, reciban un saludo cordial y fraternal para todos y cada uno de ustedes. Iniciamos este programa de sanación espiritual y un encuentro con la verdad, con toda la fe y toda la esperanza. Mucho gusto, yo soy el hermanito Maximiliano, soy el director de la congregación Renacer, Fluir y Vivir. Somos una prestigiosa hermandad católica, apostólica y visitantes de la Iglesia Romana y estamos para el servicio de la humanidad. Somos misioneros de Dios y tenemos la capacidad física, mental y espiritual para ayudarle a solucionar cualquier tipo de problema, por difícil que parezca. Descubrimos lo paranormal y tenemos el don que Dios nos ha dado para ayudarle a curar cualquier tipo de enfermedad, por oculta, maligna, extraña o sobrenatural que parezca. Ya son más de 30 años de experiencia y gracias a Dios nunca hemos tenido una queja ni un reclamo. Al contrario, son millones las personas que viven con contentas, agradecidas y que nos siguen recomendando a nivel nacional e internacional, y todo esto es por la efectividad de los trabajos que realizamos. Quiero agradecerle a todas aquellas personas que nos han visitado aquí en la Ciudad de México, a todos ustedes de la hermosa y bella Ciudad de México, que el Señor los bendiga por siempre, a mi bella familia que ha venido también desde Tlaxcala, Naucalpan, Ecatepec, Texcoco, Nezahualcóyotl, Tlanepantla, todos ustedes en Chalco, Chimalhuacán, Valle de Bravo, Tequesquitengo, las personas que han venido también desde Cuautitlán Izcalli, a todos ustedes en San Felipe el Progreso, San Martín de las Pirámides, en Cuernavaca, Puebla, Pachuca, que el Señor los bendiga por siempre y recuerden que si ustedes tienen problemas, nosotros tenemos la solución. Quiero recordarles

0: 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Permítame invitarlos para que alisten y preparen un vasito con agua, porque al finalizar este poderoso programa hacemos una poderosa y milagrosa oración en donde damos gracias, pedimos perdón y ponemos nuestras súplicas. Orar es dirigir el alma y el agradecido siempre será bendecido. Así que alisten el vasito con agua. Recuerden, queridos hermanos, que todo lo hacemos bajo el poder de Dios. 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
1: Hola, me llamo Julieta Martínez. Yo era muy feliz con mi marido hasta que apareció una mujer algo mayor. Trabajaba con él. Antes de que mi marido la conociera, era muy comunicativo. Todos nos contábamos. Ella empezó a hacer cuanta cosa pudiera con tal de que él le hiciera caso. Entre él y yo empezaron a haber peleas, discusiones. Ahora, pues le agradezco mucho al hermano Maximiliano porque me ayudó a que él se le quitara todo ese mal, esos hechizos que tenía mi esposo, y él ha vuelto a ser el mismo de antes. Pues estoy más que agradecida con el hermano Maximiliano por todo lo bueno que nos generó.
0: Estamos en vivo y en directo y le vamos a dar paso a las llamadas que quieren participar al aire a través de esta prestigiosa radio. Hola, ¿qué tal? ¿Con quién tengo el gusto?
2: Hola, con Javier Báez.
0: Javier Báez, ¿primera vez que se comunica o ya nos visitó?
2: Es la primera vez que me comunico.
0: Bienvenido al programa, Javier Báez. ¿Cuál es la fecha de su nacimiento?
2: El 04 del 08 del 81.
0: 04 de agosto de 1981. El signo que le rige los astros es Leo. ¿Hace cuánto tiempo usted nos está escuchando en la radio, hermano?
2: No, pues ya tiene más de un año.
0: Ándale. Mi querido hermano Javier, signo Leo, el planeta que le rige los astros, mi querido hermano, es el sol. El metal que canaliza las buenas ondas es el oro. El color de su suerte es el dorado. La piedra que debe deportar para atraer las buenas energías es la perla. El día de su suerte es el día lunes y el arcángel protector es el arcángel Gabriel. Mi querido hermano Javier, logro ver que ha estado pensativo, preocupado, aburrido, porque últimamente ha tenido muchos problemas con su pareja, ¿verdad?
2: Sí, de estos problemas.
0: Ha estado pensativo, a veces se siente muy agüitado, desesperado, aburrido. También ha tenido problemas con la parte laboral, el dinero no le rinde. Y ha estado prácticamente sin poder ni siquiera dormir, hermano, ¿verdad?
2: Sí, así es, ya llevo varios días con insomnio.
0: Hermano querido, aquí yo logro ver claramente que a usted lo tiene trabajado una expareja, una excompañera que usted tuvo, que se llama Patricia. Ella le hizo un trabajo a través de una foto que agarró en las redes y a través de una playera que usted dejó allá hace mucho tiempo. Ella está prácticamente muy dolida, quedó muy ofendida con usted porque usted le prometió muchas cosas que a la hora de la verdad no le cumplió. Y ella hizo un trabajo para dañarle su salud, su suerte y para acabar hasta con su potencia sexual, porque últimamente ha estado también con dificultades con la potencia, mejor dicho, ha sufrido hasta de eyaculación precoz. ¿Es así o le estoy mintiendo, hermanito?
2: No, es así, así es.
0: Hermano, es importante que se acerque, me visite, yo le voy a colaborar, le voy a ayudar y le vamos a retirar ese daño, porque lo que usted tiene es algo postizo, algo sobrenatural, y le están acabando con su vida. Usted está muy joven para que esté sufriendo de todos estos males, de todas estas irregularidades. Dese de cuenta de que usted ha sido un hombre deportista, últimamente le ha dado pereza hacer deporte, ya no quiere espero hacer nada porque ni siquiera ha tenido suerte para salir adelante, hermano, ¿sí o no?
2: Sí, así es.
0: ¿Por qué no se había comunicado antes?
2: Pues es que el tiempo, el trabajo, y pues así
0: es. Es importante que se acerque lo más rápido posible, yo le voy a ayudar y vamos a retirar todos esos dolores, todos esos males, todas esas dificultades, toda esa mala suerte, y su vida va a cambiar y me lo va a agradecer, ¿de acuerdo?
2: Sí, de acuerdo, yo quiero ir a visitarlos.
0: Lo más rápido posible por acá lo espero. Me va a traer, por favor, si es tan amable, una botella con agua bendita. Me va a traer un ramo de rosas rojas para ofrecérselas a la Virgen, ¿ok? Y me va a traer, si es tan amable, 3 cucharadas de azúcar de su casa. 3 cucharas de azúcar, ¿ok? Con la que hacen el jugo.
2: Sí, claro que sí, con mucho gusto.
0: Por acá lo espero, Dios lo bendiga. ¿Le he hablado con la verdad o le he mentido?
2: No, de todo es con la verdad.
0: Bueno, hermanito, que esté muy bien, gracias por participar.
2: Muchas gracias.
0: Es de esta manera como ayudamos, guiamos y solucionamos todo tipo de problemas. Estamos para comprobar con hechos, no con palabras. Son más de 30 años de experiencia. Usted, ¿qué está esperando para ser feliz? No sufra en silencio. Visítenos, consúltenos, llámenos, comuníquese y tenga la solución a sus problemas con nosotros, que somos las mentes más poderosas y acertadas de la nueva generación del espiritismo y de la clarividencia a nivel mundial.
3: Mi nombre es Dulce Contreras. Tuve un accidente automovilístico y llegó un punto en el que me conformé a vivir con esa lesión, hasta que por medio de una tía pude llegar con el hermano Maximiliano y él me ayudó a curar lo que los doctores no me daban razón. He logrado de nuevo la salud en mi brazo. Fue muy bueno para mí. Yo lo recomiendo mucho. Cualquier persona que tenga problemas de salud y que ya no sepan qué hacer, acudan con él y van a tener la misma suerte que yo tuve.
0: Estamos al aire a través de esta prestigiosa radio y tenemos llamadas. Vamos a darle la oportunidad a las personas que quieren participar en vivo y en directo. Hola, ¿qué tal? ¿Con quién tengo el gusto?
4: Con Blanca Flores.
0: Blanca Flores, ¿cuál es la fecha de su nacimiento?
4: El 12 de octubre del 72.
0: Signo Libra. Una mujer inteligente, una mujer guerrera, una mujer que últimamente ha tenido problemas en el hogar, ¿verdad?
4: Sí, tengo muchos problemas.
0: Las ventas en su negocio van cada día de mal en peor. Ha tenido pesadillas extrañas, sufre de dolores cólicos, pero constantes en el vientre. Se le inflaman, se le hinchan la parte de las piernas, la planta de los pies siente a veces como hormigueo, ¿verdad?
4: Sí, no puedo caminar, me canso mucho.
0: Hijita de Cristo, veo que usted está siendo víctima de la maldad. Han hecho un trabajo para destruirle su suerte, para acabar con su relación y con su familia. Dese de cuenta que usted, cada nada, su hijo, el menor, se le ha enfermado, ¿verdad?
4: Sí, constantemente.
0: Quien le hizo esta porquería se llama Patricia. Es una ex compañera de su trabajo, porque veo que la han envidiado y la han querido ver, pero mal, hija. Acérquese lo más rápido posible, con mucho gusto te voy a ayudar y le voy a demostrar con hechos, no con palabras, ¿ok?
4: Así es.
0: ¿Le he hablado con la verdad o le he mentido?
4: No, me he hablado con la verdad.
0: Mi querida hermana Blanca, Debo de comentarle dos cositas más, pero por respeto a los oyentes y a la radio, no puedo decirle en vivo y en directo. Es importante que se acerque a nuestra casa consultorio. Me va a traer una botella de a medio litro con agua bendita. Me va a traer una veladora verde, que es el color de la esperanza. Y me va a traer un pañuelo blanco. Y también me va a traer 12 rosas rojas. Vamos a hacer un ritual. Le garantizo, le aseguro y le prometo que vamos a recuperar su salud y vamos a transformar su energía, y su niño no se va a volver a enfermar. Gracias por participar, que Dios te bendiga, te esperamos lo más pronto posible. Estamos al aire a través de esta prestigiosa radio, y es de esta manera como comprobamos con hechos, porque los hechos justifican en la tierra, las palabras se las lleva el viento.
5: Me llamo Berta. Antes mis hijos no me hablaban, mi esposo no me quería, no me rendía el dinero, mi trabajo, mis piernas, mi cabeza, todo. No tenían amor para mí. Ahora estoy muy agradecida con Dios, con el Maestro. Todo me ha salido muy bien. Él me demostró que me tenían enterrada. Todo ese mal, todo ese daño, ya me lo sacó, gracias a Dios y al Maestro, a la Virgen. Gracias, gracias. Ahora estoy muy bien, ya me sacan mis hijos a pasear, mi esposo ya me da amor, me da cariño, me da atención. Todo lo que yo le pedí, me lo hizo el Maestro llegar. Gracias, Maestro.
0: ¡Qué bendición! ¡Qué alegría! ¡Qué felicidad me da al escuchar a todas aquellas personas que antes dudaban, pero que hoy en día ya nos han visitado! Les hemos comprobado, les hemos demostrado y les hemos ayudado. Les hemos curado esas enfermedades extrañas y les hemos solucionado todos sus problemas. Y hoy en día esas personas cuentan su experiencia, dan el agradecimiento y nos siguen recomendando, y todo es gracias a Dios, porque sin la voluntad de Dios no se mueve la hoja de un árbol. Seguiremos dando respuesta, ayuda y contestación. 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Hacemos amarres, destruimos la brujería, contrarrestamos la maldad, exorcizamos en el nombre de Dios cualquier tipo de maleficio. Somos expertos y profesionales en sacar cualquier tipo de entierro. 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Un saludo muy cordial a todas aquellas personas que han venido desde la Ciudad de México, a mi bella familia, aquí en toda esta hermosa y bella Ciudad de México. A todos ustedes allá en Tultepec, Nezahualcóyotl, Texcoco, Ecatepec, Naucalpan, Tepozotlán, Tlaxcala, La Marquesa, Tlanepantla, Los Reyes, Toluca, un saludo cordial, que el Señor los bendiga por siempre. Alisten y preparen el vasito con agua, que vamos a hacer la poderosa y milagrosa oración. Un saludo también para todos ustedes en Chalco, en Valle de Bravo, en Tenango, Cuautitlán Izcalli, Amecameca, San Felipe del Progreso, San Martín de las Pirámides, a las personas que han venido, nos han dado el agradecimiento y nos siguen recomendando allá en Cuernavaca, Querétaro, Puebla, Pachuca, Hidalgo, que el Señor los bendiga por siempre. 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Vamos a hacer la oración con el vasito con agua. Repitan conmigo, queridos hermanos. Señor, te damos gracias por la vida, por la salud, por la familia, por los sagrados alimentos, por el trabajo. Señor, bendice esta agua sagrada, ilumina el camino de todas aquellas personas que tengan este recipiente con agua. Señor, dales salud, sabiduría, abundancia, prosperidad y mucho, pero mucho amor. Vamos a beber estos tres sorbos, el primero en el nombre de Dios Padre, el segundo en el nombre de Dios Hijo y el tercero en el nombre del Espíritu Santo. Ánimo y para adelante como el elefante con pasos de gigante. ¡Hasta la próxima!
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